capítulo 4, versículo 20. En esta carta, Rab Shaul está dándole una instrucción que debe de entender la Keila de Yeshua HaMashiach. En esta primera carta a los Corintios, capítulo 4, versículo 20. Nos manifiesta que no está en la palabrería el reino de León, sino en el poder. No se encuentra en la palabrería, sino en el poder. Las palabrerías es solamente hablar, hablar y hablar, sin llegar al punto del poder en el cual la obra o la misericordia de Adonai se establece en este reino. Es decir, nosotros, como este reino de Adonai, como esta tierra sobre la cual va a reinar, su poder se va a establecer solamente en la medida que entendamos lo siguiente. No es solamente escuchar palabrerías, sino realmente entender el poder del Eterno sobre nosotros y cómo transforma nuestras realidades. Así que lo que sucede en este capítulo 4 de Mevaser Yohanan es un testimonio del poder de Elión a través de Yeshua, el cual está llamando a aquellos que no creen a través de estos signos que no dejan duda. Es una mujer de Samaria, toda. Esta mujer de Samaria misma va a hacer sus labores cotidianas, las de diario, ahí en esa cotidianidad de salir a llevar agua para su casa y sus necesidades. Implica el trabajo que nosotros tenemos cotidianos, de salir, trabajar, estudiar. Este trabajo repetitivo, continuo y constante, un día es roto por algo extraordinario que está sucediendo. Allí, donde todos los días iba a sacar el agua del pozo, se encuentra entonces con un gran hombre. Se encuentra con el Mesías de Israel. En ese momento ella se acerca, pero es un judío y ella es una mujer. Aquí son dos características por la cual no puede haber palabra, y muchas veces nosotros utilizamos este mismo pensamiento para decir que el Eterno no va a hablar con nosotros porque somos pecadores y porque estamos en el mundo. Dos cualidades mismas que el Mesías fácilmente puede solucionar, así como esta mujer y siendo de Samaria, fue el Mesías el que inicia el diálogo. Mujer, dame de beber. Le está pidiendo a la mujer israelita, dame de beber. Ella no es una judía, ella es una mujer que desciende de, llamémosle, la descendencia de Israel. Eran 12 tribus. Algunas de ellas permanecieron puras hasta estos tiempos. Otras llegaron a mezclarse entre los pueblos y se generó allí el pueblo de los samaritanos. Pero sin embargo, a través de su sangre corría la sangre de Abraham, Isaac y Jacob. No es una judía, es una mujer de Samaria, es una mujer que en sus sangres corre la sangre de Israel.

0: a este momento, en este instante, es el Mesías. El Mesías de Israel, no solamente el Mesías de Judá, quien habla con la mujer y le dice: Isha, dame de beber. Esta petición realmente es fuerte, porque es el Mesías el que le está pidiendo de beber a Israel. Es como que si de pronto el poderoso de Israel nos dice: dame un milagro a mí, dame algo bueno tú para mí. Pero si solo tú eres bueno, Señor, nosotros ¿qué podemos aportar? Nosotros somos Israel, nos llamamos israelitas, descendemos de Yehudá. Yehudá es parte de Israel. En el caso de ella, ya se ha mezclado entre las naciones, aun cuando respetan y veneran al Poderosísimo. Tienen el conocimiento de la Torá y el respeto de las Mitzvot Kodesh. Le está pidiendo el Mesías: dame de beber. El agua de la cual todos anhelamos no es un agua física, la agua misma que bebemos y a fin de cuentas al rato volvemos a tener sed. El agua física no es lo que está en el diálogo en este momento. Dame de beber, Isha, dame satisface esta sed que tengo. Él tiene sed, él tiene hambre. El Mesías tiene sed y hambre, y él está comiendo, tiene la necesidad de un alimento. En ese momento lo expresa en el versículo 33. Los discípulos se decían unos a otros: ¿le habrán traído a alguien de comer? Porque decía: yo tengo para comer un alimento que vosotros no sabéis. Vosotros no conocéis este alimento que yo tengo. Versículo 34: mi alimento es hacer la voluntad del que me ha enviado y llevar a cabo su obra. Este es el alimento de Yeshua, y su alimento va más allá del alimento físico. Su alimento es hacer la voluntad del que le ha enviado. Si entonces Yeshua le está pidiendo dame de beber, ¿no le estaría pidiendo a la mujer israelita que tal vez ella cumpliese la voluntad del Eterno Elohim? Que realmente respetase las palabras que son espíritu, que son vida y que vivifican a todo aquel sediento. ¿No nos dice así la misma Escritura respecto a esta palabra que nos limpia, que nos purifica? ¿Cómo Yeshua ama a su Keila y se entrega a sí mismo por ella? Esto está en la carta a los Efesios, capítulo 5, 25 y 26. Este texto lo referimos mucho, porque el Mesías amó a su Keila, se entrega a sí mismo por ella y la purifica mediante el baño a través de su palabra. Su palabra es esa agua que nos purifica, nos limpia. La palabra de Yeshua es su voluntad, que nuestra vida empieza a renovar nuestro ser. Al igual que esta mujer necesitaba ser renovada, necesitaba ser transformada. Cuando Yeshua le dice: dame de beber, dame de esa palabra que está en la Torá viviente, dame, porque tengo sed de que se haga la voluntad. Está yendo a una mujer pecadora, a una mujer que no tiene una vida ejemplar. Por ello a ella es a la que le pide agua. Nosotros estamos siendo demandados para dar esa agua al Mesías de Israel. El Mesías nos está demandando a cada uno de nosotros que les demos esa agua a través de nuestro testimonio, a través de la vivencia de la Torá en nuestras vidas. Es una mujer de Samaria. La mujer le dice en el versículo 9: ¿cómo tú, siendo judío, me pides de beber a mí, yo que soy una mujer de Samaria? Porque los judíos no se tratan con los samaritanos. No es común ver que un judío esté platicando con una mujer, menos entonces que lo haga con una mujer de Samaria. Yeshua le respondió: si conocieras el don de León y quién es el que te dice dame de beber, tú le habrías pedido a él y él te habría dado agua viva. Aquí es donde cambian las cosas. A veces le pedimos mucho al Mesías, le pedimos milagros y signos y manifestaciones, pedimos sanidad y de pronto pedimos prosperidad. De pronto pedimos que restaure nuevamente su reinado sobre Israel y que venga y se manifieste una vez más sobre la tierra. Eso es lo que le pedimos continua y constantemente. El Mesías también nos pide, y también nos pide agua. El agua que nosotros damos tiene sus limitaciones. En cuanto es nuestro trabajo, por ello la mujer tenía que echar su cántaro al agua y sacarlo del pozo. Es su trabajo, pero es su trabajo cotidiano. Es lo que hace siempre. Es una mujer y es de Samaria. Y su característica en ese momento es surtirse de agua todos los días a fin de vivir en ese pozo. Ese pozo es lo que le da el sustento. No le está pidiendo más allá de lo que ella hace. No le pide más allá de su vida. No le pide más allá de aquello en lo cual se ha establecido como su rutina. Así el Mesías nos pide, y no nos pide más allá de lo que es nuestra vida. No nos pide más allá de nuestra adoración. No nos pide más allá de lo que nosotros ya estamos viviendo y experimentando como una parte de nuestra vida cotidiana. Él no te va a pedir, ve y sal y haz milagros. No te va a pedir, ve de pronto y haz algo que va contrario a tu naturaleza. ¿Quién da a quién? Si Él da agua de vida, agua viva, nosotros demos esa agua del testimonio de la palabra en nuestra vida. Esta mujer, en este diálogo que tiene con Él, le expresa su, pues, esa esperanza acerca del Mesías. Ella, como una mujer israelita, también espera al Mesías. Espera que sea unificado nuevamente el reino de Israel y los judíos, como una nación en la cual tengan un soberano único. En el versículo 25 lo expresa en esta petición y sentimiento que refleja a los hombres. Le dice la mujer: sé que va a venir el Mesías. Cuando venga, no lo explicará todo. Él un día va a venir, vendrá el Mesías. Hasta ese momento, la mujer sabía que era un profeta. Sabía que era un profeta porque le dijo: has tenido 5 maridos. Y ella se sorprendió. ¿Cómo supo esto? ¿Quién vino con el chisme? Él es un judío, él no conoce nada de lo de mi pueblo. Entendería entonces que los de mi pueblo me dijeran a mí, pero él no es de nuestra región. ¿Cómo se enteró? Si nadie le dijo. Porque yo sé que los samaritanos no hablan con los judíos, así como los judíos no hablan con los samaritanos. De alguna manera se enteró. Si nadie le dijo, entonces habla con el poder y con la autoridad de Elión. Seguramente es un profeta. Ha de tener algún conocimiento. Hay un profeta en Samaria. Ahora que tú eres un profeta y que tienes conocimiento de la palabra, yo sé que va a venir el Mesías. Y un día nos va a explicar todas las cosas, porque hay cosas que no están claras, hay cosas que no comprendemos en nuestra vida, ni el proceder de esa soberanía del Eterno sobre todo lo que nos rodea. ¿Por qué pasan entonces problemas, tribulaciones, dificultades, enfermedades? Si tú eres soberano, Señor, dime por qué has permitido entonces estas calamidades sobre nuestra vida. Yo sé que cuando venga el Mesías no lo explicará todo. Esta es una petición de todo hombre, y todos esperan que la venida del Mesías, todas las cosas queden expresadas, queden manifiestas, todo será conocido. Yeshua le responde: yo soy el que habla contigo. La respuesta de Mashiach es dura, es fuerte, está diciendo: yo soy. Cuando es el nombre del Poderoso, yo soy el Mesías, el que habla contigo. Entonces, aquí sucede algo en la mujer. No está hablando con un profeta, no está hablando solamente con un hombre judío, sino que está hablando con el Mesías esperado por Israel. La palabra del Mesías en este momento es: yo soy el Mesías. Ella creyó porque sabía lo secreto de su corazón. Ella creyó porque vio la manifestación de su gloria a través de este milagro, del conocimiento, de su omnisciencia, de saber: has tenido 5 maridos. Mira, yo lo sé, por cuanto todo el conocimiento está en mí. De esa manera ella se sorprende, ha escuchado que es el Mesías. Ve lo que dice el versículo 28. La mujer, dejando su cántaro, corrió a la ciudad y dijo a la gente: «Venid y ved a un hombre que me ha dicho todo lo que he hecho. ¿No será el Mashiach?» Salieron de la ciudad e iban donde él. Esta mujer deja su cántaro. Y aquí la enseñanza hacia cada uno de nosotros es que todos nosotros fuimos hechos del barro. Somos cántaros, contenedores de la palabra de León vivo. Somos contenedores del agua de Adonai. De esa agua que es su palabra, somos estos contenedores. Para eso fuimos hechos. El cántaro de la mujer era lo que tenía que darle al Mesías esa bebida que anhelaba, esa bebida que deseaba. Él deseaba que la mujer cumpliese la voluntad de Adonai. Sin embargo, la mujer no lo estaba haciendo. Tenía ya 5 maridos, lo cual demuestra un desorden en su misma vida, y hasta este momento no es quien puede satisfacer al Mesías en el cumplimiento de su voluntad. La mujer deja su cántaro, lo deja con él, lo deja rendido. Esto viene a reflejar en nosotros ese rendir nuestro ser ante él. Deja su cántaro, deja su ego, deja su yo, y olvidándose de su rutina diaria, que lo común hubiera sido: mi rutina es, traigo el cántaro, lo aviento al agua, traigo el cántaro, me lo llevo a mi casa. Dejó el cántaro, dejó su rutina, dejó su actividad diaria y corrió. La mujer, corriendo por la tierra de Samaria, llega a su ciudad, al Shtetel. Ahí en ese lugar le habla a los hombres y le da testimonio de lo que ella ya sabía. Ella ya sabía que él era el Mesías. Él mismo se lo había expresado y él mismo manifestó su poder sobre ella. Mira cómo lo dice, versículo 29. «Venid a ver a un hombre que me ha dicho todo lo que he hecho. ¿No será el Mesías? ¿No será Hamashiach?» Salieron de la ciudad e iban donde él. Venid y ve. Vengan a ver. Esta actitud que sale de la rutina no es que ella trate de imponer dogmáticamente lo que ella ya sabe y lo que ella ya ha experimentado. Yo sé lo que he experimentado del Mesías y lo que he vivido de él, y no voy a imponerles dogmáticamente lo que yo he recibido en una experiencia de vida. Así cada uno de vosotros experimentará y vivirá al Mesías, como lo dije en 1 Corintios 4:20. El reino no es cuestión de palabrerías, sino de poder. En este momento no cuentan las palabrerías de la mujer, que ella pudo haber dado testimonio y hablado, y fíjense, iba caminando y de pronto lo vi, y vi al hombre que me habló y me dijo y me supo y sentí. En ningún momento dio testimonio para reafirmar una enseñanza que estaba en su corazón. La mujer sabía: este hombre es Hamashiach. La mujer lo sabía. Y en ningún momento trató de imponérselo a sus compañeros de ciudad. Nunca les dijo: miren, es el Mesías, vengan, obedézcanlo. Me dijo e hizo. No impuso su palabrería. Antes les dijo: venid y vean vosotros. Sean vosotros testigos. Vengan y vean. Venid y ve. Esto implica no solamente transmitir conocimiento, esto implica que sean testigos, la oportunidad de que ellos sean testigos. Ella, sin embargo, aun a pesar de que les dice vengan y vean, todavía seguía dando el testimonio, decía, platicando: vean, ¿no será el Mesías? Porque sépanse que a mí me adivinó muchas cosas, cosas secretas y ocultas y tenebrosas. Él lo supo porque tiene poder. Seguramente es el Mesías. Los del pueblo estaban asombrados. Leeremos versículo 39 al 42. Muchos samaritanos de aquella ciudad creyeron en él por las palabras de la mujer que atestiguaba: me ha dicho todo lo que he hecho. ¿Por lo que creyó mucha gente, porque la mujer decía,
1: fíjate lo que decía la mujer,
0: me ha dicho lo que ha hecho, lo que he hecho, me ha dicho palabrerías. Esta mujer está dando palabrerías. Sin embargo, las palabrerías suelen mover un poco a la gente. Por lo menos, introduce algo de duda. Caray, ¿será? Es posible por el testimonio que está dando. Y aquí dice que creyeron en él. Creyeron en Mashiach por lo que la mujer habló. Estos que creyeron por las palabrerías de la mujer, todavía les faltaba un poco más. No, no es suficiente creer por las palabrerías. Versículo 40. Cuando llegaron donde él, le rogaron que se quedase con ellos y se quedó allí 2 días. Y fueron muchos más los que creyeron por sus palabras, las de Yeshua, no las de la mujer. Por las palabras de Yeshua creyeron. Hadabar, el Dabar de Adonai en Yeshua, se está manifestando a los samaritanos. Muchos más creyeron por lo que escucharon de Yeshua que los que creyeron por las palabrerías de la mujer. Y decían a la mujer, mira lo que dicen, decían a la mujer, ya no creemos por tus palabras, que nosotros mismos hemos oído y sabemos que este verdaderamente el Salvador del mundo. Ya no están creyendo en las palabrerías de la Isha samaritana, ahora están creyendo por la Dabar, el Dabar de Adonai a través de Yeshua, y este Dabar de pronto hace que los hombres crean. Ya lo que fue un día novedoso, la palabrería de la mujer, esa palabrería que los movió, que de pronto los sacó de su rutina, decir, ¿cómo es posible que esté pasando por nuestra tierra el Mesías de Israel? ¿Será posible? Esta pequeña duda que la mujer puso en los hombres hizo que se pusieran de pie y fueran donde él, que le pidieran, quédate con nosotros, y creyeron entonces, ya no por las palabrerías de la mujer, sino por el Dabar de Adonai a través de Yeshua HaMashiach. Así que hay un profeta en Samaria. En Samaria se encuentra el Salvador del mundo. Se encuentra el Mesías de Israel en la tierra de Samaria. Allí donde la tierra de pronto, piensan algunos, no puede dar nada bueno. Esta tierra contaminada con sangre de los Goim, esta tierra de aquellos medio israelitas y medio gentiles, hombres despreciables que no tienen nada que ver con Judá, su reino, porque el Mesías vendrá a Israel, al Israel puro, al Israel que se ha mantenido en santidad para recibir a HaMashiach. Pero en este día llegó a los de Samaria, y el que tenga oídos escuche. Hay un profeta en la tierra de Samaria. Para nosotros debe de hacer un eco, porque nuestro Mesías, el Mesías de Israel, también está yendo a la tierra de Samaria, de aquellos gentiles que aceptan y creen en su nombre y están creyendo no por las palabrerías de la mujer, de la Keila o de las iglesias. Ya empiezan a creer, porque el mismo Mesías les está hablando a través de poder y de autoridad. Están siendo testigos. Yo te pregunto, Israel, ¿ya eres testigo del Mesías? ¿Realmente estás viviendo su enseñanza y su vida? ¿O todavía falta que el profeta de León hable y manifieste lo que tienes guardado allí? ¿Qué es eso que escucho? Decía el profeta de León, Israel todavía necesita despojarse de algunas cosas que no deben de estar allí. Vamos a compartir, por favor, a partir del libro segundo de Reyes. leeremos el capítulo 5. Israel se había dividido. Por una parte, Israel, Judá por otra. El poderoso nunca se manifestó: yo soy el poderoso de Judá. Él siempre lo expresó: el poderoso de Israel, poderoso de Abraham, Isaac y Jacob. Nunca se expresó de esta manera como solamente sobre los Yehudim, sino que lo establece sobre todo su pueblo. Por ello el Eterno envía profetas, no solamente en los judíos, también en Israel. Y esto que el Eterno está haciendo no solamente beneficia a Israel, sino también a los gentiles. Vamos sobre un milagro efectuado sobre un gentil. Naamán, jefe del ejército del rey de Aram, era hombre muy estimado y favorecido por su señor, porque por su medio había dado Yahweh la victoria a Aram. Este hombre era poderoso, pero tenía lepra. En este capítulo 5 del libro segundo de Reyes nos narra cómo Naamán es el jefe del ejército del rey de Aram, de los arameos. Era un hombre muy estimado, era favorecido por sus señores y el rey de los arameos, porque Yahweh, el poderoso de Israel, había dado la victoria a Aram por medio de este hombre. Este hombre era un instrumento del Eterno Elohim para hacer su voluntad. Es un gentil, y el Eterno manifestó su voluntad a partir de este hombre. Tiene lepra. Y en un momento hacemos una pequeña pausa. ¿Recuerdas lo que es la lepra? ¿Qué es la lepra? Es una enfermedad contagiosa en aquellos tiempos, más que ahora. La lepra era considerada una enfermedad la cual aquel enfermo tenía que ser excluido del pueblo. No había mucha pérdida, este hombre ya estaba excluido del pueblo, no es un israelita, es un gentil. Para ello la lepra no es tan mala, solamente es una enfermedad muy incómoda que le puede llevar a la muerte. Pero sin embargo, aquí la lepra debemos considerarla desde el punto de vista bíblico. Aquellos que tratan de ponerse en un lugar que no les corresponde, inflándose, exaltándose, declarándose con autoridad y con poder cuando no les corresponde. Recordemos a Miriam, la hermana de Moshe, misma que hablando en contra del profeta de Elión, ella enferma de lepra. De esta manera, todo hombre, toda mujer, que de una manera trate de exaltarse o ensoberbecerse, es como que si estuviese enferma de lepra. De una manera, debe de ser excluido del pueblo. Aram es una nación que no tiene que ver con el poderoso de Israel. Son gentiles. Pero el rey de esta región tiene en mucho aprecio a Naamán, el jefe de su ejército. Bueno, vamos al versículo 2. Habiendo salido algunas bandas de arameos, trajeron de la tierra de Israel una muchacha que se quedó al servicio de la mujer de Naamán. Dijo ella a su señora: ah, si mi señor pudiera presentarse al profeta que hay en Samaria, pues le curaría de su lepra. Fue él y se lo manifestó a su señor diciendo: esto y esto ha dicho la muchacha israelita. Dijo el rey de Aram: anda y vete, yo enviaré una carta al rey de Israel. Fue pues y tomó en su mano 10 talentos de plata, 6,000 siclos de oro y 10 vestidos nuevos. Llevó al rey de Israel la carta que decía: con la presente te envío a mi siervo Naamán para que le cures de su lepra. Al leer la carta, el rey de Israel desgarró sus vestidos diciendo: ¿Acaso soy yo Elohim para dar muerte y vida? Pues este me manda a que cure a un hombre de su lepra. Reconoced y ved que me busca querella. Vamos a analizar hasta aquí qué es lo que sucedió. Miren, el hombre que está en aprecio del rey de Aram está enfermo de lepra, pero entre las muchas actividades de los arameos se trajeron a una muchacha israelita y servía a una mujer gentil. Esta mujer gentil, esposa de Namán, escucha la palabrería de la mujer israelita. La muchacha israelita le dice: ah, sí, mi señor, en este caso refiriéndose a Namán, fuese a Samaria, ahí hay un profeta poderoso que lo puede sanar. Si tan solo fuera. Esta es la palabrería de la muchachita. La muchachita le dice entonces a su esposo, a su señor, Namán. Fíjate lo que dijo la criada, que hay un hombre poderoso, un profeta grande en Israel, en Samaria. ¿Cómo ves? Sí, ¿y qué tiene que ver eso? Pues dice que puede curar tu lepra. Interesante. Déjame se lo consulto a mi rey. Ahí va con su rey y le dice: ¿Qué crees que dijo la criada de mi esposa? Las palabrerías. Ahí va el chisme. ¿Cómo le llegó el chisme al rey de Aram que le pide el favorcito al rey de Israel? Ese es un teléfono descompuesto. Como cuando de pronto uno dice una noticia, el otro se la pasa al otro y el otro al otro. De esta manera llega la noticia, pero no muy confiable. Tan confiable que imagínate lo que pensó el rey de Aram. Caramba, no sabía que el rey de Israel tuviese tales dotes y habilidades. Así que vamos a enviarle un presente y tratemos de sobornarlo de tal manera que te dé esa sanidad. Tómate entonces estos talentos de plata. ¿Cuántos eran? Por favor, en su escritura, estén atentos. 10 talentos de plata. Toma, ¿cuántos ciclos de oro? ¿Cuántos? 6,000. ¿Sí? Esto nos está hablando de 6,000 ciclos de oro y 10 vestidos nuevos. Mira lo que llevaba entonces de regalo para el rey de Israel. Su regalito, su tesoro, consta de 10 talentos de plata. La plata nos está hablando de la redención que tenemos en Mashiach. La plata nos habla del Hijo, ¿cierto o no? Por cuanto Él pagó el precio de su vida, fue puesto un precio por Él en plata. De esta manera se está llevando 10 ciclos de plata. Considerando lo siguiente, el 10 corresponde al Minyan. Es la cantidad mínima para que la Keila se considere como tal. Si hay una comunidad menos de 10 gentes, eso no es una comunidad, no es una Keila. Es un grupo pequeño, a saber 8 según la escritura. Pero 10 ya se considera una congregación. La congregación que tiene entonces la redención en Mashiach, fíjate, el tesoro de los gentiles. ¿Escuchaste bien? Es el tesoro que tienen los gentiles. Llevan la redención en su Keila. Llevan 6,000 ciclos de oro. 6 nos habla del hombre. El número 6 es un número de hombre. El 6, porque en 6 días fue, el sexto día fue hecho el hombre. 6 representa al hombre, mujer, judío, gentil, esclavo, libre. 6 es número de hombre. Pero este además tiene una característica. Vav, Aleph. Aleph representa el 1,000. 6,000. Aleph representa a Adonai. Representa al poderosísimo. De oro. 6 de oro. Nos está hablando del hombre. Un hombre con la naturaleza divina de Adonai. Porque lleva a Adonai, su naturaleza es el oro, es la naturaleza del Padre, porque en el lugar santísimo todo era oro. Ahí están las riquezas de los gentiles. ¿Qué acaso los gentiles no reconocen la deidad y naturaleza suprema de Mashiach? Es una riqueza interesante de los gentiles. Y también le envían 10 vestidos nuevos. Claro que la Keila tiene que revestirse tiene que cubrir su pecado, tiene que cubrir su desnudez. Por ello, está hablando de la necesidad de que el pueblo sea revestido, de la Keila sea revestida con el Mesías. Por ello, la riqueza de los gentiles, muchas veces debemos entenderlo así. Los gentiles, claro que reconocen que Yeshua es el Mesías y por él tenemos redención. Claro que reconocen que en él está la Deidad. También reconoce que en él está el cubrimiento de los pecados. Esto es lo que un rey gentil le está ofreciendo a Israel, al rey de los israelitas. En este caso, representando a Israel, le dice: mira, Israel, lo que tengo. Tengo al Mesías. Tengo esta riqueza. Tengo este poder. Pero dale sanidad a mi siervo. Como aquellos que de pronto, teniendo la riqueza de lo que han obtenido a través de las Kidvei Kodesh, aún dentro de los arameos, de pronto buscan entre los israelitas la salud. Recuerda lo que dice Yeshua HaMashiach. Volvemos rápidamente, por favor, a la parasha que leímos hoy, a esta porción. En el capítulo 4, versículo 22. Vosotros adoráis lo que no conocéis. Eso lo está diciendo a los samaritanos. Nosotros, judíos, adoramos lo que conocemos, porque la salvación viene de los judíos. La salud viene de los judíos. Miren, los gentiles tienen la revelación del Mesías. Tienen y conocen, reconocen la deidad del Mesías. Saben del cubrimiento de sus pecados, su riqueza. Pero no tienen la salud que viene de los Yehudim, del pueblo de Adonai. Por ello trata de decirle: mira, aquí te da mi riqueza, te va esta riqueza, te envío a mi siervo, pero por favor, dale sanidad a mi siervo. ¿Qué pasa con el rey de Israel? ¿Y quién soy yo para sanarlo? ¿Por qué me piensa que yo lo puedo sanar? Y si no lo sano, me va a hacer la guerra. Este fue el pensamiento inmediato de Israel. Si la sanidad viene del pueblo de Adonai, ciertamente el pueblo de Adonai debe de tener al poderoso, el que le sane. La riqueza que le está ofreciendo en este momento es condicionada a la salud de su siervo. Namán significa agradable. Eso es lo que significa su nombre, por lo cual es muy agradable para el rey la compañía de este hombre que le ha dado victoria y alcanzó de parte de Adonai esa victoria para los arameos. Amén. Aram, que significa alteza o altura, es un pueblo que ha llegado a cierta altura, no a la altura de ser el pueblo de León, pero sí ha llegado a acercarse a los lugares celestiales. Le falta un perfeccionamiento. Los gentiles necesitan un punto extra que no tienen. El perfeccionamiento que solamente lo da a través de su pueblo. ¿Qué problema tiene entonces Israel, que tiene que ser luz de las naciones y no tiene aquel que es la luz del mundo? ¡Qué vergüenza que la nación, las naciones, le presenten a Israel! ¡Mira, esta es la luz del mundo! ¡Alúmbrame, por favor! ¡Qué vergüenza para Israel de pronto! Que las riquezas que deben de estar siempre dentro del templo de Adonai, entre su pueblo, para que de esta manera surjan por todas las naciones una emanación de su Torah, Israel se reserve y diga: no puedo dar esta salud, no puedo dar esta riqueza porque no la tengo. No puedes dar lo que no tienes, Israel. Si no aceptas a tu Señor y a tu Mesías, no puedes ser sanidad para las naciones, no puedes ser salvación para las naciones, porque no puedes dar lo que no tienes. Y para vergüenza, las naciones te están dando: aquí tienes, aquí está el Mesías, en quien tenemos redención, quien es el Señor y soberano de Israel, en quien tenemos cobertura. tómalo, Israel, ahora dame salud. Esta es la actitud actual de nuestro siglo. Qué triste y qué vergüenza, pero así está sucediendo. El rey de Israel, llamémosle Israel, dice: ¿qué? Yo no puedo dar esta salud. Israel no puede dar la salvación a los gentiles, no, si no tiene al Mesías poderoso. Seguimos leyendo, por favor. Versículo 8. Cuando Eliseo, el hombre de León, oyó que el rey de Israel había rasgado sus vestidos, envió a decir al rey: ¿por qué has rasgado tus vestidos? Que venga a mí y sabrá que hay un profeta en Israel. Israel no es el profeta, hay un profeta en Israel. Samaria no es la tierra profética, pero hay un profeta en Samaria. Escúchalo de esta manera. No, no es el hecho de sentirnos judíos o sentirnos israelitas. El hecho es saber que en Israel hay un profeta. Amén. Llegó Naamán con sus caballos y su carro y se detuvo a la entrada de la casa de Eliseo. Eliseo envió un mensajero a decirle: vete y lávate 7 veces en el Jordán y tu carne se volverá limpia. No fue el profeta, fue el siervo del profeta. El profeta no habló con Naamán, pero sí envió a un siervo, a un emisario. Y esto es lo que está sucediendo hoy en nuestros días. Se irritó Naamán y se marchaba diciendo: yo que había dicho, seguramente saldrá y se detendrá, invocará el nombre de Yahweh, su Elohim, frotará con su mano mi parte enferma y sanaré de la lepra. Esto es lo que espera entonces. Cuando de pronto pide a alguien sanidad, de pronto piensan que la sanidad va a venir como algunos suelen hacerlo, y se ponen a clamar el nombre del Eterno Elohim y dice: Señor de Israel, sánalo por tu sangre. Y empiezan a alzar las manos y alza las manos, sanadores, y imponen las manos y se ponen a orar en lenguas extrañas, como que si de esa manera el Eterno pudiese hacer la obra solamente haciéndolo así. ¿Usted notó aquel momento cuando Yeshua hizo la sanidad y se puso en trance para sanar a aquel paralítico? Yeshua hizo eso en algún momento. Los apóstoles, eso sí lo hacían. Ellos se desmayaban, se revolcaban en el piso gritando algunas lenguas raras, hacían sanidades. ¿Lo hacían así los apóstoles? ¿Cómo lo hacían? Sencillo. Porque el Eterno en su sencillez es donde manifiesta su poder. Como cuando Elías sube al monte Sinaí, llega el viento de huracán, pero ahí no estaba Yahweh. Vino el terremoto, el fuego, pero ahí no estaba Yahweh. Cuando vino la brisa suave, se postra, porque ahí está la presencia del Santo de Israel. ¿Qué esperaba el hombre de los gentiles? Esperaba un espectáculo para recibir la sanidad. Esperaba que se pusiese de pronto el profeta agarrando su micrófono y dice: ¡ay, congregación, todos alabemos y clamemos el nombre y que sea sano! No lo hizo así. En ningún momento se puso en trance, simplemente le dijo: ve y lávate 7 veces en el Yardén. En el Yardén es el río del juicio. El que desciende es la agua que desciende, agua dulce, agua de vida, agua que nutre esta tierra. Este Yardén representa el fluir de la palabra del Eterno Elohim. ¿Recuerdas el lavamiento del agua en virtud de la palabra? Está diciendo al gentil: métete en la palabra de León 7 veces de una manera plena, de una manera plena. Báñate en la palabra de León. Oye, pero yo pensé que lo ibas a hacer de una manera tan especial, con juegos de luces y un coro atrás de ángeles cantando. No es así como el Eterno va a manifestar su poder. el Eterno. No necesita de pentecostales para manifestar su gloria ni sus milagros. Lo que necesita es aquel que necesite transformar su vida de pecado a ser un hombre sano y despojándose del pecado que hay en sí. Necesita ir al lavamiento del agua en virtud de la palabra, acercarse al fluir de la palabra de Elión a través del Jordán, del río, del juicio. Es la palabra que nos va a redarguir, que nos va a perfeccionar, va a quitar lo que no sirve, toda nuestra tierra, en el caso de Naamán, y va a quitar su lepra. Amén. Él se enoja. Yo quería mi show, yo quería de pronto mi asamblea de sanidad, quería mi oración de sanidad y quería mi pare de sufrir, pero no lo hizo de esta forma. Lo que hizo en este momento Eliseo, vea la palabra a nosotros. Imagínate que el Eterno así nos dice: ¿quieres quitarte tu lepra? Ya sabes lo que tienes que hacer. Vea la palabra, esta todo lo sana. Y él decía: ¿acaso el Albana y el Frafar, ríos de Damasco, no son mejores que todas las aguas de Israel? ¿No podría bañarme en ellos para quedar limpio? ¿Qué acaso no hay estudios bíblicos en mi iglesia? ¿Me explico? ¿Qué acaso en nuestra congregación no teníamos de pronto nuestra escuela dominical? ¿Qué no son mejores estos estudios bíblicos que aquel fluir de la palabra que se da en la tierra de Israel? Tierra de Israel somos nosotros, porque cada uno de vosotros sois la tierra prometida. Somos descendientes de Abraham, Isaac y Jacob, y en Mashiach somos esta tierra prometida. ¿Qué río fluye entonces en Israel? ¿Acaso es el río de la escuela dominical? ¿O del estudio del jueves, estudio bíblico? No. Es del fluir de la palabra del Eterno Elohim a través de la visión de Israel. El agua que fluye entre los israelitas, ahora sí, la salud viene y fluye desde el pueblo de Elión. Sí, es mejor el agua que fluye de Israel que aquella que fluye de San Agustín, o de aquella que fluye de Wesley, o no quiero decir nombres, pero vosotros sabéis a lo que me estoy refiriendo. En este fluir del agua es la que tiene que venir desde la roca. De ahí viene Eliseo. Su nombre es: Él es mi fortaleza, Él es mi roca. Adonai, Él es la roca, y de Él fluye el agua de vida. El agua que fluye sobre la tierra de Israel para sanar aún a los gentiles. Seguimos leyendo, nos quedamos en el versículo 13. Se va enojado, se va Naamán encolerizado. Yo venía a sanidad y me enviaron un estudio bíblico. Yo esperaba ser sano y transformar mi vida y me enviaron a una misión. Eso de pronto es lo que el gentil estaba pensando. Versículo 13. Se acercaron sus servidores, le hablaron y le dijeron: padre mío, si el profeta te hubiera mandado una cosa difícil, ¿es que no lo hubieras hecho? Cuanto más habiéndote dicho, lávate y quedarás limpio. Si te hubiera pedido algo difícil, ¿lo hubieras hecho? Que de pronto, ¿cómo? Solamente en un estudio, yendo a la palabra, estudiando la escritura, ¿voy a transformar mi vida? Sí. ¿Qué no necesito dar el diezmo y de pronto comprar el óleo de la prosperidad y pasar por el arco del triunfo para tener? No. Nada de cosas raras ni excentricidades. Tú ve a la palabra y ahí viene la salud de Adonai. De allí viene esta sanidad que viene solamente de Él. Entonces, versículo 14. Bajó pues, se sumergió 7 veces en el Jordán, según la palabra del hombre de Elión, y su carne se tornó como la carne de un niño pequeño y quedó limpio. El hombre quedó limpio a través del lavamiento del agua en virtud de la palabra. Bueno, se volvió el hombre de Elión Él y todo su acompañamiento llegó, se detuvo ante él y le dijo: ahora conozco bien que no hay en toda la tierra otro poderoso que el de Israel. ¿Por qué creyó este hombre? ¿Por la palabrería o por el poder que operó en él la palabra de Elión? Vive Yahweh, versículo 16, a quien sirvo, que no lo aceptaré, dice Eliseo. ¿Qué no está aceptando? Las riquezas que está llevando el gentil. Vamos a parafrasear esto. ¿Qué dijimos que eran las riquezas del gentil? La plata, el oro y los vestidos. Eliseo está rechazando acaso la enseñanza grande que tiene la visión o la riqueza del Mesías de los gentiles. Sí, Eliseo la está rechazando. Está rechazando al Mesías según el gentil. Al igual que nosotros, debemos de aprender a rechazar el cristianismo según los gentiles, según aquellos que vivieron y experimentaron al Mesías de una manera distinta. Nosotros tenemos la riqueza en Israel, tenemos un templo con oro, tenemos la plata y tenemos la vestimenta. No esperemos entonces convertirnos en cristianos. No hagamos entonces como lo hacen ellos, que en este momento él pudo haber recibido: perfecto, gracias por esta riqueza. Puede interpretarse entonces como toda dádiva buena que viene de Adonai, puede darlo de esta forma y lo recibo yo en el nombre de Adonai. Podemos cambiar de pronto la teología y decir: bueno, ¿qué les parece si empezamos a cobrar diezmo? Sería saludable para las finanzas de la Keila y nos evitaríamos los problemas económicos que a veces tenemos, como el pago de la luz, que de pronto no sé por qué llega tanta luz aquí. ¿Será porque tenemos tantas lámparas en este lugar, que efectivamente tenemos más de 7000 watts de iluminación en este lugar, aunque no parece, el lugar es muy amplio? Obviamente la luz llega muy alta, al igual que también tenemos que cumplir puntualmente con los gastos de renta. Sería mucho más cómodo para la Keila entonces caer en el juego del diezmo. Ofrece al anfolí y el Eterno te va a prosperar. Lo podemos manejar de esta manera, créelo. Los problemas económicos de la Keila quedarán solucionados. Pero por Yahweh, lo juramos, no lo aceptaremos. No nos convertiremos en un grupo cristiano, porque no lo somos. Entiéndalo así, la casa de Israel. Aun cuando nos digan: pero nosotros así lo hacemos. Créelo, que es de aquí desde donde fluye la sanidad. Baruch Hashem Adonai. Ellos lo hacen así, nosotros lo hacemos de esta otra manera. Pero acá funciona. Allá funciona, pero aquí no. Aquí el mover es otro y es distinto. Y aquí el Eterno manifiesta su gloria y su misericordia. Y aun cuando problemas hemos tenido económicos, Baruch Hashem, siempre el Eterno provee. Aún en el último minuto, pero siempre provee. Y en eso damos testimonio y damos gloria. Él nunca nos ha dejado solos, Baruch Hashem. Pero hubo uno que no lo creyó así. Versículo 20. Gehazi, el criado de Eliseo, es un servidor de Eliseo, el hombre de León, se dijo, él se lo dijo a sí mismo, dijo: mí mismo, mi amo ha sido indulgente con Naamán, ese arameo, al no aceptar de su mano lo que traía. Vive Yahweh, que voy a correr tras él y tomaré algo de su mano. Ciertamente, el mensaje profético que se está transmitiendo en el cuerpo es: así se hacen las cosas según la Torah, y el Eterno lo manifiesta a Israel. Pero este hombre, que es un servidor de Eliseo, pero funciona de esta otra manera. Aquí el Eterno puede prosperar a través de este favorcito que le hicimos a Aram. Corre entonces a ver qué le puede dar a él. Seguimos leyendo. Versículo 21. Gehazi partió en seguimiento de Naamán. Naamán vio que corría tras de él y saltó del carro a su encuentro y dijo: ¿todo va bien? Respondió: bien. Mi señor me envía a decirte: ¿quién es el señor de Gehazi? Eliseo. ¿Eliseo pidió algo? En ningún momento Eliseo dijo: no, yo no quiero nada de esto que ofrecen los gentiles. Pero iba Gehazi: ¿sabes qué? Yo sí quiero. Mi señor me envía a decirte: acaban de llegar a mí dos jóvenes de la montaña de Efraín. ¿Eso es cierto? ¿Qué nos dice la escritura? No hay que mentir. Ese es un falso testimonio. De la comunidad de los profetas, dame por favor para ellos un talento de plata y dos vestidos de fiesta. Dijo Naamán: dígnate aceptar dos talentos y dos vestidos de fiesta. Todavía le regatea, pero para darle más. Le insistió y metió dos talentos de plata en dos sacos y se lo entregó a dos de sus criados que lo llevaron delante de él. Esto es dos, y el dos nos habla de la Keila. Mete dos talentos de plata en la Keila. La interpretación de pronto cristiana empieza a entrar dentro del mesianismo, porque ya se insistió mucho y el siervo lo aceptó. Aun cuando el Señor dice no, el Señor de la comunidad dice no, a veces siervos tercos, como solemos ser a veces, decimos: pues está bueno, total, que no sean 10, no más dos. Es poquito, así que uno, ¿qué tanto es uno? Así, de esta manera, recibe esta visión y esta concepción de lo que es la riqueza de los gentiles, lo recibe. Vamos a ir leyendo qué sucedió después. Versículo 24. Cuando llegó a Ofel, lo tomó de sus manos y lo puso en la casa y despidió a los hombres que se fueron. Cuando llegó y se presentó a su señor Eliseo, le dijo: esto se lo dice Eliseo. ¿De dónde vienes, Gehazi? Respondió él: tu siervo no ha ido ni aquí ni allá. En pocas palabras, aquí me quedé. ¿Fue cierto eso? No, este hombre, Gehazi, tiene por costumbre mentir. Gehazi significa valle de visión. Dime, ¿qué tanto puedes ver si estás en el valle? Pero si estás en Samaria, la palabra significa monte de vigilancia. Desde las alturas puedes ver más que simplemente a nivel de hombre, desde un valle. Y este, desde la visión de un hombre, trata de solucionar las cosas según el hombre. Hay que pedirle la riqueza al otro para solucionar los problemas que tenemos aquí. Le replicó, eso se lo dice Eliseo: no iba contigo mi corazón cuando un hombre saltó de su carro a tu encuentro. ¿No ibas hablando tú en mi nombre? Ahora has recibido plata y puedes adquirir jardines, olivares, viñas, rebaños de ovejas y bueyes, siervos y siervas. Entiéndase, puedes estar al frente de una iglesia, puedes estar al frente de comunidades, porque has recibido de este hombre la riqueza de los gentiles. Ya no eres parte del pueblo de León. Tú has dejado de ser parte del pueblo de León. El momento que dejaste de hacer las cosas por amor y lo comenzaste a hacer con un interés, te has convertido entonces en un pastor de ovejas, en un pastor de bueyes. Ya puedes tener jardines, olivares, viñas, rebaños de ovejas y de bueyes. Ya eres un pastor. Ya aprendiste a comercializar con la palabra de León. Ahora ya tienes prestigio. Ya te aplauden. Ya te reconocen. Versículo 27. Pero la lepra de Naamán se pegará a ti y a tu descendencia para siempre. y salió de su presencia con lepra, blanca, blanca, blanca.

0: tu keila en una iglesia gentil. Haz entre nosotros tu voluntad, guíanos con el poder de tu Espíritu. Ven, Señor Espíritu del Santo Helio, que sea tu Espíritu el que nos guíe. Transfórmanos, renuévanos. Haz en nosotros, Señor, tu voluntad. No permita, Señor, que la lepra se llegue a este lugar. Permite que seamos libres y sanos con el poder de tu Espíritu, que tu palabra nos sane y nos vivifique. Haz en nosotros, Señor, tu voluntad. Permite, Señor, que tu Espíritu descienda sobre nosotros y transforme nuestro ser para ser verdaderos profetas de la palabra de tu Dios.
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0: En la lectura de la parasha del día de hoy, cuando Yeshua entra en Jerusalén, este acontecimiento lo hemos visto reflejado tantas veces a partir de imágenes, películas, imágenes, narraciones. De todo tipo vemos cuando entra Yeshua a Jerusalén montado sobre un pollino. Esta imagen, la cual nos refleja este momento tan especial, porque cuando sucede este evento correspondía al 10 del mes de Aviv. Cuando era manifestado, se mostraba el Cordero a todo el pueblo para que todos le pusiesen a prueba. Realmente, durante estos días que estuvo Yeshua en Jerusalén, fue puesto a prueba de todas las formas posibles e imaginables, tanto por los religiosos, los políticos, aún el mismo imperio. Por lo tanto, esta entrada en Jerusalén, había una petición extraña y a la vez no tanto. Cuando le decían Hosianna, le estaban pidiendo otórganos salvación. Israel gritaba y le pedían al Cordero que estaba entrando, Seja Elohim, como decía Yohanan, el del Amigbe, Iné, Seja Elohim, mira, Él es el Cordero del León. En Él se va a cumplir la profecía. En Él habría de darse solución definitiva a todos nuestros pecados y transgresiones, con el fin de que este pueblo sea restaurado. ¿Se han puesto a pensar en el burro? Imagínate cuál era la visión del burro cuando iba entrando a Jerusalén, cuando venía toda la gente corriendo hacia él, y el burro con los ojos admirados, ¿qué pasa? Sé que estoy bonito, pero no para tanto. Y de pronto veía que arrojaban los mantos a su paso, y veía que llegaban con palmas y con de una manera muy festiva, se la ponían a los pies, y el burro alegre diciendo, ahora sí ya soy famoso. Y el ego del burro se llegó a tal extremo que no se daba cuenta de quién estaba sobre él. De igual manera sucede muchas veces con nosotros, el cual experimentamos de tal manera la gloria de Elohim, que nos sentimos en tal gloria de ser reyes, sacerdotes y profetas, que hay veces que se nos olvida y como que se nos quiere subir. Tal vez estamos como el burro, sorprendidos y admirados de tan grandes maravillas que hace el Creador. Pero recuerda, Israel, que nosotros traemos a Mashiach y lo llevamos sobre nuestros hombros. De una manera en especial debemos considerarlo así. Que no se te suba la cabeza, por eso nos cubrimos la cabeza. Tenemos sobre nosotros alguien superior, que no se te suba el ego, sino que debemos de ver las cosas tal y cual son. No seas un burro que se emociona pensando que él es el motivo de tal fiesta y de tal algarabía. Tal vez desmotivando un poco al burro, debemos notar que el que importa no es él, no es el que lo lleva, sino quien va en él. Tal vez desmotivando un poco ese egocentrismo y vanagloria de muchos que creen que son tan grandes que quieren igualarse al mismo Mesías. Mira, Israel, recuerda lo siguiente. Nosotros somos un pueblo efectivamente de reyes, sacerdotes y profetas, lo cual es muy digno y muy especial. Pero nada viene hacia nosotros si no es una dádiva especial del Creador. Nada hemos ganado con nuestro esfuerzo, ni con nuestros méritos, ni es un premio a nuestros logros personales. Por lo tanto, debemos tomar con humildad el servicio tan grande que nos da el Creador de llevar al Mesías a donde va a cumplir su misión final. El burro está cumpliendo profecías. De hecho, Yeshua se está manifestando como el Mashiach Ben Yosef, el cual ha de cumplir los textos en los cuales ha de sufrir con el único fin de que el pueblo reciba la salvación. Por ello ellos decían Hosianna. Por lo tanto, digámoslo así, Hosianna, otórgame esa salvación, porque yo sé que por mis obras y mis acciones no soy justo ni merecedor de ellas. Y debemos tomar criterio en ello, no lo somos. Por lo tanto, no nos jactemos ni creamos que por el simple hecho de ser ya obtenemos todas las bendiciones y beneficios posibles. Con toda humildad debemos aprender a dar gracias. Hay otros que, sin embargo, no piensan así. Hay otros que con el simple hecho de decir yo soy descendiente de Abraham, Isaac y Jacob, eso cuenta, ¿no? Eso es bueno y suficiente. Por lo tanto, el poderoso tiene una deuda conmigo y me tiene que pagar. Por favor, no seamos tan burros de creer que si algo viene a nuestras vidas, algo bueno, es en razón a lo que nosotros hacemos. Es en razón de quien viene con nosotros y por nosotros. Por ello hay malos entendidos. Ahora suele haber ciertas controversias, pensamientos que no siempre están de acuerdo. Matatiahu, capítulo 11, versículo 12, lo decía Yeshua, desde los días de Yohanan de la Migbe hasta el día de hoy, el reino de los cielos sufre violencia y los violentos lo arrebatan. Significa que en tiempo presente, aún cuando decía Yeshua en estos días, tal vez debemos decir, y aún todavía, siga habiendo violencia. Por cuanto existen todavía esos tirones que si es, si no es, tendría que ser de esta manera o de esta otra forma. Cada quien tomaría criterios según sus particulares formas de ver. Si nosotros vemos las cosas conforme a nuestro propio hablar, nos encontramos con un problema. Todo hombre, generalmente tendremos una clara inclinación a mentir y a equivocarnos. Por lo tanto, cuando el burro habla, no siempre habla de manera correcta. Sí, los burros hablan. No estoy hablando de Shrek. Recordemos que también aparece en la misma escritura un burro que llegó a hablar. Por lo tanto, si el burro llega a hablar, eso no es tan normal, ¿cierto? ¿Qué harías si vieras un burro hablando? Balaam se puso a platicar con él. Yo creo que muchos correrían. Simplemente esto no es normal. Esto no es lo que el Eterno ha creado, aunque sin embargo y de vez en vez suceden. A veces hablan y a veces dicen cosas ciertas. Pero generalmente el burro cuando habla no habla de manera correcta. De hecho, los burros, yo vi un burro tomando cerveza en Acapulco. Esto no significa que sea humano, ni que de alguna manera tenga la característica o condición como nosotros de tomar decisiones de una manera correcta. Por lo tanto, el burro mejor guarde silencio. No opine. Tome acción de gracias en el sentido de quien lleva en sus hombros. En este caso, el animal de carga tiene que tomar una carga muy especial, que es llevar a Mashiach hacia su destino. El burro no tiene que opinar. No es que el burro vaya caminando todo el camino y vaya hablando. No, no es normal ello. Por ello, mujer, guarde silencio. No hable si lo que va a hablar no es palabra de su Señor. Yeshua habla y la mujer calla. Mashiach, él es el esposo, él es el varón. La Keila es la mujer, por ello calla, guarda silencio. Pocas palabras, no inventa fábulas, ni trata de dar enseñanzas personales e individuales. No se basa a partir de enseñanzas de hombres, sino en lo que nuestro maestro ha hablado. Y eso es lo que debemos nosotros aprender a discernir. Cuando entraba Yeshua, el burro, creo que era lo menos importante, aunque cumplía su función de llevar a Mashiach al lugar adecuado. Por ello, desde los días de Juan, Yohanan, el de la Migbe, existe por allí el burro que sigue hablando, que sigue gritando y está opinando, toda. Y por otro lado, aquellos que llevan el mensaje de vida, aquel que dice Mashiach, aquel que trae una transformación a los hombres. Esto ocurre desde aquellos tiempos. Y mira, Matatiahu capítulo 21, 42. Yeshua les dice, ¿no habéis leído nunca en las Kitbei Kodesh que la piedra que los constructores desecharon en piedra angular se ha convertido? Fue el Señor quien hizo esto y es maravilloso a nuestros ojos. ¿Es algo maravilloso? ¿Qué? ¿Qué es lo maravilloso? Que algo que para muchos no es, sea. Para muchos, Yeshua no es Mashiach. Sin embargo, es. Para poder ver, necesitamos tener nuestros ojos sanos y pasar de esa violencia. ¿Violencia en qué? Que nuestra carne se revela. La violencia la inicia siempre la carne. Por ello, todas las obras violentas vienen en razón que el ser humano se siente agraviado y trata de defenderse. Por ello, vuelve su corazón a su propia carne, se vuelve violento, agresivo, intolerante. Y es algo tan absurdo de pronto el fanatismo religioso que hace a los hombres intolerantes cuando se tiene que entender que es en razón a esta enseñanza en que debemos de ser libres de esta carne, ¿no les parece? Por ello el reino de los cielos sufre violencia. Se está reacomodando el mensaje carnal de algunos con la palabra verdadera del Creador, que en ocasiones choca con tanta fuerza contra los religiosos, con un criterio tan cerrado que duele, genera conflicto y división. Pero es necesario que en el proceso de restauración, Yeshua traiga estos momentos conflictivos a fin de instaurar la paz definitiva en el corazón de todos los hombres. Por ello, recordemos esta piedra que los constructores desecharon, los que tenían que tomarla como fundamento, se ha convertido en una piedra angular. Pero esto lo hace el Adón, y esto maravilloso a nuestros ojos. Disculpen que haga un énfasis en esto, pero ¿quieres ver? Aquí veremos quién tiene ojos de una manera en especial. Necesitamos tener ojos para poder contemplar las maravillas del Creador y comprender de qué es de lo que estamos hablando. Por lo tanto, nuestros ojos nos vuelven testigos. Si somos testigos es porque podemos ver, podemos contemplar. Y en estos momentos, los Rasheja Kohanim, voy a leer Matatiahu capítulo 21, 45, los Perushim, al oír estas parábolas, comprendieron que se estaba refiriendo a ellos y trataban de detenerle, pero tuvieron miedo a la gente porque le tenían por un profeta. Los doctos, los conocedores, los religiosos, sabían que Yeshua estaba hablando fuertemente en contra de ellos. Pero, ¿por qué? Los religiosos siempre son los buenos, ¿no es cierto? Conflicto que todavía a nuestro siglo aún continúa. Todavía tenemos a los Perushim el día de hoy, todavía molestos y ofendidos por estas palabras. Por lo tanto, ahora que tenemos un contexto un tanto diferente en el principio de el siglo XXI, en el tiempo en el cual nos encontramos, vamos a tratar de entender algo. Vamos ahora a ver en la carta a los Gálatas. Rab Shaul está hablando a los habitantes de Galacia y menciona algo. En cambio, el fruto del Espíritu es amor, alegría, paz, paciencia, afabilidad, bondad, fidelidad. Esto es el fruto del Espíritu. Si vosotros sois espirituales, dime cuáles serían las características. Obviamente expresarías en tu vida estos frutos mencionados aquí. Por lo tanto, tu vida está llena de amor, de alegría, paz, paciencia, afabilidad, bondad, fidelidad. Aquí menciona 7, curiosamente. Es interesante analizar esto, porque si para nosotros la palabra del Mesías está transformando nuestras vidas, nos llevaría a dar estos frutos. Todo árbol bueno da frutos buenos. Si tienes la semilla del Mesías en tu corazón, también se manifestarán y evidenciarán estos frutos en tu vida. Pero, ¿qué sucede si no das los frutos? Todo árbol da frutos según su género y según su naturaleza. Si yo salgo afuera y observo un árbol y no tiene frutos, es porque alcé mis ojos y me encontré que está carente de los frutos de la naturaleza que tiene que dar. Y si da un fruto diferente, digo, esto está aún más raro. Puedo entender que un árbol de naranjas, pero ¿qué sucede si este mismo árbol de naranjas comienza a dar limones? Digo, aquí algo no es correcto. Este árbol no es de esta naturaleza, su naturaleza está cambiada. Por lo tanto, abre los ojos y observa tus frutos. Si son conformes y congruentes a la naturaleza con la cual fuiste creado. Regresaré a las palabras de Mashiach. Estas mismas palabras de las cuales se admiraron, se escandalizaron los Kohenim y los Perushim, cuando dijo Matatiahu 21:43, os digo, se os quitará el reino de Elohim para dárselo a un pueblo que rinda sus frutos, un pueblo que dé pri. Fruto. Y si no estamos dando fruto, significa que no estamos cumpliendo la voluntad de Adonai. A ellos, los religiosos, los que tenían que tomar y reconocer al Mesías como fundamento y tendrían que aceptarle, fueron los que se opusieron a él. Es la violencia de la cual decía Yeshua que el reino de los cielos se encontraba desde los tiempos de Yohanan el de la Migbe hasta el tiempo presente. Y pensemos, y todavía hasta el siglo XXI, esta violencia no ha cesado, continúa. Por lo tanto, los frutos es importante. Abre los ojos. Necesario es que veamos estos frutos en nuestra vida. ¿Qué frutos? Los frutos que vemos en Gálatas 5:22, que es amor, alegría, paz, paciencia, afabilidad, bondad, fidelidad. Por lo tanto, tendremos que dar esos frutos. La Escritura nos menciona además. Mismo Rab Shaul escribe a Éfeso, en el capítulo 5, versículo 9, nos menciona de el fruto de la luz. El fruto de la luz consiste en toda bondad, justicia y verdad. Bueno, entonces aquí menciona 3 distintos. Aquí está la bondad, la justicia y la verdad. Pudiéramos decir que la bondad podría ser familiar del amor. La justicia y la verdad pudiera ser necesario para que exista esa paz y esa fidelidad. Por lo tanto, están emparentados estos frutos que tienen que manifestarse en medio del creyente. Si somos hijos de luz, por supuesto que expresamos la bondad, justicia y la verdad. Pero también menciona en la carta a los Hebreos, en el capítulo 13:15, dice, ofrezcamos sin cesar por medio de él a Elohim, un sacrificio de alabanza, es decir, el fruto de los labios que celebran su nombre. Por lo tanto, celebrar su nombre, hacer alabanza, abrir nuestros labios en Halel, que nuestra voz se levante y que clame al Creador, son frutos de labios. Las palabras de Mashiach en Mateo 21:43 son: se os quitará el reino de Elohim para dárselo a un pueblo que rinda sus frutos. Por lo tanto, es necesario que demos fruto, testimonio. En esta razón es cuando nosotros debemos manifestar un fruto visible. No decir, ay, yo tengo la semilla muy, muy guardada en lo profundo de mi carne y de mi tierra. Algún día en la eternidad futura germinará. pero no es así. El tiempo es hoy. Nunca esperes al mañana, ni tampoco esperes la eternidad futura para que tu vida dé esos frutos. De hecho, es algo que tú determinas con tu propia decisión. Es en el amor. ¿Y cómo puedo encontrar este lugar para poder dar estos frutos? Vamos a las palabras que encontramos en el libro de Tehilim. Salmo 133, versículo 1. Oh, qué bueno, qué dulce habitar los hermanos todos juntos, como un ungüento fino en la cabeza que baja por la barba de Aarón, hasta la orla de sus vestiduras, como el rocío de Hermón que baja por las alturas de Sion. Allí Adonai, la bendición dispersa la vida para siempre. Adonai dispensa la vida por siempre. Y encontramos que en ello nos habla de algo maravilloso y bello cuando los hermanos están en unidad, juntos. Esto es grande, es especial. Es ahí donde podemos dar los frutos. Piensa dar esos frutos en lo secreto y en lo privado de tu habitación, en tu casa. Si ciertamente los frutos llevan un propósito, alimentar a alguien más. Si el Eterno pide frutos en ti, seguramente no son para ti, son para nutrir y edificar a alguien más. Y es allí donde debemos nosotros considerar si algo bueno tengo yo, no es para mí, es para los demás. Continuamos, Salmo 134. Oh, bendecida Yahweh, todos los servidores de Yahweh, los que servís en la casa de Yahweh, en los atrios de la casa del Elohim nuestro. Por las noches, alzad las manos hacia el santuario y bendecid a Yahweh. Bendígate Yahweh desde Sion, el que hizo los cielos y la tierra. Porque hay bendición si nosotros bendecimos a Adonai. Mira, aquí están los frutos de labios. Invitamos a los que son servidores. Todos los servidores de Yahweh son los que pueden estar cercanos a Él. Ellos, bendecida Adonai. Y desde Sion, Adonai dispensa la vida por siempre. Por lo tanto, estando cercanos a su presencia, hay gozo, amor, bendición. Digamos que están los frutos de los cuales Yeshua les dijo a los sacerdotes y a los fariseos que no estaban dando esos frutos. Vosotros no están dando frutos. De hecho, están dando críticas. No están glorificando al Creador. Antes bien se están quejando de lo que Mashiach está hablando. Más que hablar de amor, de gozo, alegría, paciencia, bondad, fidelidad, están tramando cómo matarle. Dime, ¿realmente esos son los frutos que esperamos y los que puede esperar el Creador? Por lo tanto, a ellos se les quita y se les da a aquellos que sí estén dando los frutos. No se trata solamente de decir, vengo yo a la sinagoga, vengo, me siento y siento bonito, estoy contento, estoy alegre porque estoy cumpliendo. ¿Dónde están tus frutos? Para ello, abre los ojos. Necesitamos encontrar estos frutos. Hay que llegar a este lugar en Jerusalén, hay que subir. Es necesario subir a Jerusalén, la casa del gran rey, el lugar de la fiesta, donde Adonai dispensa vida a todos los hombres. Matatiahu, seguimos leyendo la parasha del día de hoy, capítulo 20, versículo 17. Cuando iba subiendo Yeshua a Jerusalén, tomó aparte a los 12 y les dijo por el camino, aparte. Los reserva, les ministra, van subiendo hacia el monte, van subiendo a Jerusalén. Van a una subida, efectivamente una de las fiestas santas. Y ahí les habló Yeshua acerca del servicio. ¿Recuerdan que iban a ir por un burro? El burro tenía que servir, ahí aprendieron los discípulos, necesitamos servir al Mesías, manifestar al Mesías. Esto es dar los frutos que espera Adonai. Seguimos leyendo Mateo capítulo 20, versículo 18. Mira, que subimos a Jerusalén, y el Hijo del Hombre será entregado a los sumos sacerdotes y escribas, le condenarán a muerte, y le entregarán a los gentiles para burlarse de él, azotarle y crucificarle, y al tercer día resucitará. Entonces se le acercó la madre de los hijos de Zebedeo con sus hijos y se postró como para pedirle algo. Él le dijo, ¿qué quieres? Le dice ella, manda que estos dos hijos míos se siente uno a tu derecha y el otro a tu izquierda en tu reino. Volvemos nuevamente a esa violencia. La violencia es la visión carnal de cómo entendemos nosotros el reino de los cielos. La madre va con sus hijitos, le dice, ya que es el Mesías, seguramente restaurará el reino de Israel. No, y qué mejor tener a uno a la derecha y el otro a la izquierda. Si tienen un buen puesto en el gobierno nuevo que se instaura nuevamente en Israel, según el pensamiento del mundo. Por lo tanto, aquí viene pidiéndoselo la mamá. Ni siquiera son los discípulos. Es la mamá de ellos, la que tiene el pensamiento del gobierno que se ha visto a lo largo de los siglos. Lo que se ha aprendido según el mundo, que se siente uno a tu derecha y el otro a tu izquierda, que sean gobernantes, que tengan gran poder, porque el que se sienta a la derecha y a la izquierda de los reyes son los hombres de más confianza, generalmente los más poderosos, los más ricos, que tienen a sus madres bien cuidadas. Por ello le convenía. En este caso, las palabras de Yeshua dicen, no sabes lo que pedís. No tienes idea lo que estás pidiendo. ¿Podéis beber la copa que yo voy a beber? Ellos dicen, sí, sí podemos. Les estaba diciendo, segundos antes, voy a ser entregado en Jerusalén. Voy a morir en Jerusalén. Él les está hablando de su ministerio final y la obra con la cual va a culminar en este solo día con la transgresión de Israel. Pero ellos todavía tienen el pensamiento de que no va a morir, va a conquistar a los romanos, va a restaurar a Israel. Israel, a partir del tiempo que Yeshua se volviese el rey, se va a convertir en una potencia a nivel mundial, porque no va a haber hambre, porque él multiplica los panes. Va a dominar a los romanos, que es el pueblo opresor, y se convertirá en una superpotencia mundial. ¿Saben qué es lo triste? Que muchos de los que no reconocieron a Yeshua en ese tiempo, hoy en día, en el siglo XXI, tienen exactamente el mismo pensamiento. ¿Que vendrá el Mesías y pondrá a Israel como el país más importante del G7, que lo va a poner como una potencia económica, como una potencia militar? Por lo tanto, todavía tienen una visión del mini Mesías, el mini Mesías de únicamente de este pueblo, y los va a liberar únicamente de la amenaza que tienen con sus enemigos en derredor. Aunque a veces hay enemigos, créemelo, mucho más grandes y más pesados que los mismos pueblos que pueden rodear a una nación. Y esos enemigos son mucho más difíciles porque los llevamos puestos. Cuando logremos vencer la carne, y esta victoria ya la obtenemos en Yeshua HaMashiach. Bueno, Mateo 20, 23. Les dice, mi copa sí la vas a beber, pero sentarse a mi derecha o a mi izquierda no es cosa mía el concederlo, sino que es para quienes está preparado por mi padre. Al oír esto, los otros 10 se indignaron en contra de los dos hermanos. Mas Yeshua los llamó y les dijo, ¿sabéis que los jefes de las naciones las dominan como señores absolutos y los grandes las oprimen con su poder? No ha de ser así entre vosotros, sino que el que quiera llegar a ser grande entre vosotros será vuestro servidor. Si alguien quiere ser grande, vuélvase en servidor de los demás. Y aún hay algunos, y ahora estoy hablando de la violencia que ocurre con respecto a las doctrinas. ¿Sabes que hay muchos que todavía están buscando al Mesías? Buscan convertirse a él y aceptarle, porque al final de los tiempos van a recibir un trono, en el que van a ser reyes y van a hacer lo que quieran. Por lo tanto, siguen pensando todavía con un Mesías pequeño. Siguen violentando el reino de los cielos. No, no estamos para ser grandes, estamos para servir. ¿Entiende esto, Keila? Que lo entienda todo Israel. Hay que abrir los ojos. No, no buscamos hueso en el nuevo gobierno que ha de venir. No, no estamos buscando un puesto político. Esto no es política. Esto se trata de servicio y que se manifiesten los frutos que espera el Mesías de este árbol. Recuerden que nosotros somos como la hierba. Y este árbol, tan bonito y tan frondoso, por supuesto que tiene que dar un muy buen fruto. Bueno, seguimos leyendo. Nos narra en este capítulo 20 un acontecimiento que ocurrió cuando salía de la ciudad de Jericó. Esta ciudad es la ciudad más baja que está en Eretz Israel. Está muy cerca del Yam Hamelach, del Mar de la Sal, o el Mar Muerto. En este lugar, no importa en qué lugar camines, siempre será hacia arriba. Por eso Jericó representa una ciudad de comercio, una ciudad muy baja. Cuando tú te alejas de Jerusalén, bajas. Pero cuando sales de Jericó, siempre vas a ascender. Cuando tú dejas el mundo, créeme que siempre vas a ascender. Vas siempre a los lugares altos. Pero cuando salía Yeshua de Jericó, también llegó a esos lugares a predicar. Cuando iba saliendo una muchedumbre, en este Mebacer nos narra que dos ciegos estaban sentados junto al camino. Al enterarse que Yeshua pasaba, se pusieron a gritar: Señor, ten compasión de nosotros, hijo de David. La gente les increpó que se callaran, pero ellos gritaron más fuerte: Señor, ten compasión de nosotros, hijo de David. Entonces Yeshua se detuvo y los llamó y les dijo: ¿Qué queréis que os haga? Díceles: Señor, que se abran nuestros ojos. Movido a compasión, Yeshua tocó sus ojos y al instante recobraron la vista y le siguieron. Este mismo pasaje no lo menciona en otro de los Mebacerim, mencionando el nombre de uno de ellos como Bartimeo. Es curioso que cuando sale Yeshua de la ciudad de Jericó, sale con aquellos que le escuchan, aquellos que van con él en el camino. Nosotros vamos con Yeshua en el camino de nuestra vida. Nos encontramos de vez en vez uno que otro ciego, que se anima a levantar la voz y gritar: Yeshua, hijo de David, ten compasión de mí. Cuando gritaba el ciego, nos narra que algunos lo increpaban. Algunos se molestaron. Les molestó el griterío. Dijo: no molestes al maestro. Comenzaron a reprender al ciego. ¿Cuál es la actitud del ciego? Gritó más. Y cuando gritaba más, Yeshua se detuvo y le llamó. Nos da testimonio que inclusive un grupo de los que iban con Yeshua fueron y hablaron con él y dijeron: ánimo, el maestro te llama. ¿Ves cómo hay dos mensajes? Y aún dentro de los que van con Yeshua, uno que dice: no molestes al maestro, y otro grupo que dice: ánimo, te llama. Estamos hablando de violencia en el reino, ¿cierto? Hay unos que todavía quieren ver de esto muy, muy carnal, totalmente solemne, totalmente respetando todo el protocolo. Y cuando Yeshua les dice que no están oyendo, llámenlo, tráiganlo, el grupo que obedece a Yeshua va por él y dice: ánimo, te está hablando. El ciego recobra la vista. Aquí hay una enseñanza interesante. El recobrar la vista es lo que nos hace ser testigos. ¿Cómo puede el ciego distinguir entre el buen fruto o el mal fruto si no tiene la capacidad de ver? Probándolo, cierto. Pero es posible que al probarlo ya se haya arrojado a su vientre una cantidad de alimento no sano, o inclusive venenoso. Es necesario que tengamos los ojos para poder discernir el buen fruto del mal fruto. Para poder discernir, debemos despojarnos de la carne que está delante de nuestros ojos. Si seguimos viendo a Yeshua como una opción política, creo que este no es el lugar indicado. Tenemos que ver a Yeshua como una transformación subjetiva que transforma nuestra manera de ver y sentir la vida, que nos libera del verdadero opresor que muchas veces está muy cercano a nosotros en nuestra propia carne. Es necesario que eso suceda para purificar el santuario. Voy a tener un instante lo que menciona las Parashot y quiero recordarles algo. Primero, la Keila Meshihit, nosotros, la Keila de Mashiach, está compuesta con muchos miembros en todos los lugares del mundo donde quiera que es invocado el nombre de Yeshua HaMashiach, Señor de ellos, Señor nuestro. Cada uno de los creyentes hemos creído y reconocemos que Él es la piedra en la cual toda la construcción se va a edificar. Y por lo tanto, como en toda edificación, está compuesta de otras piedras que son los muchos creyentes que nos vamos edificando unos a otros hasta culminar una construcción espiritual que es la casa de Elohim. Lo menciona Efesios 2:20. Este templo espiritual, hecho con piedras vivas, nos comenzamos a unir y hacemos esta construcción. Por ello decimos, mira cuán bueno y cuán delicioso es habitar los hermanos juntos. Cuando eso sucede, le hacemos una habitación a Elohim. Él habita en medio de nosotros, habita cerca de su pueblo. Es la gloria del templo, el cual es mucho mayor que el templo hecho por mano de hombre. Si bien vamos a edificar un santuario, en ocasiones se ha hecho este con nuestros propios esfuerzos, con nuestros propios conceptos. Y cuando la palabra de Elohim se manifiesta, genera violencia. Y esta violencia, la cual se establece entre lo que es y lo que nosotros queremos que sea, en ocasiones es evidenciada mediante procesos muy turbulentos de purificación. Cuando de pronto una enseñanza dice, ¡ay, yo tantos años que creí que era de tal o cual manera! Es donde tenemos la opción de hacernos necios o tomar la actitud sencilla y decir, me equivoqué por tanto tiempo. ¿Cuál sería la actitud? ¿Te vas a poner como un burro necio o tomas la actitud sencilla de decir, sí, estuve equivocado? Yeshua llega al santuario y ¿qué creen que hace? Vamos a leer Matatiahu capítulo 21, versículo 12. Entró Yeshua en el Mishkan, echó fuera a todos los que vendían y compraban en el templo, volcó las mesas de los cambistas y los puestos de los vendedores de palomas y les dijo, está escrito, mi casa será llamada casa de oración, pero vosotros estáis haciendo de ella una cueva de bandidos. Yeshua en ese momento purifica el santuario. Y después de que el santuario es purificado, solamente después de la purificación, se acercaron a él algunos ciegos y cojos y los curó. Es necesario que primero exista la purificación del santuario antes que llegue la sanidad. Mientras había sanidad y liberación, muchos se les abrieron los ojos, vieron a Mashiach, muchos comenzaron a caminar. Entraron ahora en el camino. Sucedieron cosas maravillosas y extraordinarias. Para muchos fue un día de gran gloria y de liberación, pero para otros fue un día de escándalo. Los sumos sacerdotes y los escribas, al ver los milagros que había hecho y a los niños que gritaban en el templo, Hoshiana al hijo de David, se indignaron y le dijeron, oye, lo que dicen estos. Sí, les dice Yeshua, ¿no habéis leído nunca que
1: de la boca de los niños y de los que aún maman te preparan alabanza? Aún los niños dan fruto de labios. Los pequeños glorifican. Y es curioso, vieron milagros, pero se enfocaron en lo que decían los niños. Lo regañaron no por los milagros que hizo Yeshua, sino por lo que ahora están haciendo los niños. Y en todo caso, pues que no le digan esto a Yeshua, que lo digan a los papás de los niños, ¿no lo creen? Pero si su objetivo es denunciar que él está mal, tenían que buscar de una u otra manera cualquier pretexto. Aunque lo que dicen los niños es fruto de labios. ¿Y qué pasa con ellos? Dieron fruto de labios, vieron un milagro. En vez de glorificar, se quejaron. Por lo tanto, este es el gran drama de los religiosos, que tienen una maravillosa vida delante de sus ojos, llena de milagros y de bendiciones, y se siguen quejando. He ahí donde tiene que cambiar nuestra vista. Debemos de ser sanados para que nuestra vida no esté llena de crítica y de queja, sino que demos los frutos que Él espera de nosotros. Matatiahu 21:17. Dejándolos, salió fuera de la ciudad, a Betania, donde pasó la noche, al amanecer. Cuando volvía a la ciudad, sintió hambre. Y viendo una higuera junto al camino, se acercó a ella, pero no encontró en ella más que hojas. Entonces le dice, que nunca jamás brote fruto de ti. La higuera se secó. Yeshua tenía hambre. Juan 4:34. Les dice Yeshua, mi alimento es hacer la voluntad del que me ha enviado y llevar a cabo su obra. ¿Qué es lo que quería Yeshua de esta higuera? Frutos. Frutos que cumplen la voluntad del que ha enviado. ¿Conoces la voluntad de Adonai? ¿Qué es lo que él quiere y lo que él anhela? Y entonces, cuando se acerca a esta higuera, no ve frutos, dice que nadie más coma fruto de ti. Génesis 3:7. Nos narra lo que sucedió con Adán y Eva. Ellos, después de pecar, se escondieron de Elohim. Ellos se vieron desnudos y cosieron hojas de higuera e hicieron ceñidores. Génesis 3:7. Se les abrieron a entretambo los ojos y se dieron cuenta que estaban desnudos y cosiendo hojas de higuera se hicieron unos ceñidores. Es decir, se taparon con hojas de higuera, no con frutos, con hojas solamente. Por lo tanto, recordemos, Adán y Eva se ven desnudos porque han pecado. Y en el momento que sienten un pecado, lo primero que se les ocurrió es revestirse con las hojas de este árbol. Bueno, ya hemos hablado, cuando tuvimos la fiesta de Shavuot, identificamos la higuera con Israel. Aquí hay un Midrash. Cuando muchos sienten el pecado en sus vidas y que han transgredido, ¿qué es lo primero que se les ocurre? Ir y cubrirse de las acciones de Israel. Religiosidad. Tratan de vestirse o de disfrazarse de un hombre creyente de tal manera que sienten que ocultan su vergüenza. Aun cuando ellos hicieron ceñidores con hojas, que no es fruto, Yeshua demostró el cordero en el madero, que lo que verdaderamente cubre no serán las hojas, sino la sangre del cordero. Elohim hizo túnicas y los cubrió. Es con piel con lo que debemos cubrir nuestras transgresiones. Proverbios 27:18. El que vigila una higuera come de su fruto. El que guarda a su Señor será honrado. La higuera representa siempre a Israel y por lo tanto el guardián de Israel espera el fruto de esta higuera. ¿Cuáles son los frutos? Los mencioné hace un instante. Tiene que haber fruto de labios, por supuesto. También tiene que haber este amor, tiene que haber esta paz, esta todos estos frutos, los cuales mencionamos hace un instante, tendrían que manifestarse en un momento entre nosotros, en comunidad, como un pueblo. Y sin embargo, el pueblo dejó de existir. La higuera se seca. En el año 70 deja de existir. Deja de existir como nación. Y es ahí donde viene la profecía, la cual veremos en unas semanas más. Matatiahu 24. Cuando Yeshua decía, de la higuera aprended de esta parábola. Cuando ya su rama esté en tiernas y brotan las hojas, sabéis que el verano está cerca. Una señal, cuando Israel nuevamente empiece a reverdecer en vida, nos daremos cuenta que está cerca a dar los frutos. Cuando veamos este capítulo entenderán de lo que estoy hablando. El estado de Israel es una señal de que empieza a reverdecer, pero aún faltan los frutos. Leeré el libro de Zacarías, capítulo 3. Zacarías, Hanaví. La higuera que tiene que dar frutos, tiene que reverdecer, tiene que germinar, tiene que verse verde. Y es aquí donde hay un nombre del Mesías, el cual pocos le toman mucha atención, pero es fundamental para que nuestras vidas den estos frutos. El ángel de Yahweh advirtió a Joshua diciendo, así dice Adonai Sebaot, si andas por mis caminos y guardas mis preceptos, tú gobernarás mi casa y tú mismo guardarás mis atrios y yo te daré plaza entre los que están aquí. Escucha pues, Joshua, Cohen Hagadol, tú y tus compañeros que se sientan en tu presencia, pues son hombres de presagio. He aquí que yo voy a traer a mi siervo germen, Tzemach. Yo voy a traer a mi siervo germen, así dice Adonai. Y he aquí que la piedra que yo pongo delante de Joshua, en esta única piedra hay siete ojos. Yo mismo grabaré su inscripción, palabra de Yahweh Tzebaot. Quitaré la culpa de esta tierra en un solo día. Aquel día, palabra de Yahweh Tzebaot, invitaréis unos a otros bajo la parra y bajo la higuera. Esta profecía se cumple y se está cumpliendo ahora. Tzemach, mi siervo. Es el nombre del Mesías. ¿Bajo de quién habrá germinación? Y esta higuera que fue seca, debido a que no dio los frutos, no cumplió la voluntad de Adonai. Fue secada, ahora reverdece. Y la culpa que un día estuvo sobre este pueblo ha sido quitada con el sacrificio de Yeshua HaMashiach. Para que el día de ahora podamos nosotros sentarnos bajo esta higuera, descansar, invitando a estar bajo esta sombra de una higuera, que da frutos, porque el Mesías tiene hambre que se haga la voluntad de Adonai. Por lo tanto, la invitación entonces es que cumplamos la voluntad de Adonai, que cumplamos leyes y preceptos dadas a nosotros y están talladas en nuestros corazones por el Ruach HaKodesh. El Mesías nos invita no a ser un pueblo sin ley, sino un pueblo que cumpla la voluntad que ha sido decretada en las Mishvot. No se trata de tomar negligencia, de ser un pueblo anomos, un pueblo sin ley. Ellos son apartados y son quitados. Hay quienes no entendieron el mensaje de la Besorah. Siguen llevando violencia al reino de los cielos. Hay quienes se oponen a la voluntad de Adonai y tratan de resistirse a ella porque sus propias carnes, su propia carne, se resiste a sujetarse a la voluntad de Adonai. Y dicen, no, yo hago lo que yo quiero, eso es carne. Cuidado, eso no puede estar en un hombre o una mujer temerosa de Adonai. Un hombre que teme a Adonai se sujeta a su voluntad, a lo que la Escritura nos narra. Pero Hay quienes, como hemos visto, tratan de traer violencia al reino de los cielos, introducir carne y conceptos de hombres, y esto es no hacer la voluntad de Adonai. ¿Son los frutos que esperamos de la Keila y el pueblo de Elohim? Los Talmidim quedaron maravillados. ¿Cómo al momento quedó seca la higuera? Yeshua respondió: yo os aseguro, si tenéis emuná y no vaciláis, no solo haréis lo de la higuera, sino que si aún decís a este monte, quítate y arrójate al mar, así se hará. Y todo cuanto pidáis con emuná en la oración, la recibiréis. Llegando al templo, mientras enseñaba, se le acercaron los Kohenim y los ancianos del pueblo diciendo: ¿con qué autoridad haces esto? ¿Y quién te ha dado tal autoridad? ¿Qué es lo que acaba de hacer Yeshua? Enseñar, hablar del mensaje y secar la higuera. ¿Con qué autoridad tú hablas? ¿Y con qué autoridad secas la higuera? La autoridad, él tiene hambre. Él es el guardián de la higuera y él puede tomar el fruto cuando él lo quiera. Cuando él tenga hambre, porque es hacer la voluntad de Adonai, dar fruto. ¿Pero qué os parece? Mateo 21, 28. Un hombre tenía dos hijos. Llegándose al primero le dijo: hijo, vete hoy a trabajar a la viña. Él le respondió: no quiero. Y después, arrepentido, fue. Llegándose el segundo le dijo lo mismo. Él le respondió: voy. Y no fue. ¿Cuál de los dos hizo la voluntad del Padre? Una pregunta que hay que responder a nosotros. ¿El que dijo no voy o el que dijo voy y no hizo? Le dicen el primero. Yeshua respondió: en verdad os digo, los publicanos y las rameras llegan antes que vosotros al reino de Elohim. Porque dan frutos solo por eso. Pero los publicanos, sí, ellos se están sujetando a la voluntad de Adonai. Pero los religiosos, aquellos que estaban llamados en un principio, creen que por el hecho de ser religiosos están cumpliendo la voluntad de Adonai. No basta el hecho que trates de buscar en la religión una respuesta o una solución, o sobornar tu conciencia. No basta que te acerques a la sinagoga y que te sientes entre aquellos que hacen la voluntad de Adonai. Trae violencia. El reino de los cielos sufre violencia aún el día de hoy. Todavía hay unos que carnalmente piensan: total, yo voy a la sinagoga, se han de perdonar algunos de mis pecados, ¿no es así? Tal vez de alguna manera podré hacer algunas transgresiones. Ya estoy en Mashiach, ¿no es cierto? Tal vez es posible que pueda seguir siendo totalmente mundano. Nomás voy el Shabbat y ya la hice. Si tú piensas de esta manera, estás trayendo violencia al reino de los cielos. Y desde los tiempos de Yohanan ya la sufría. Y Yeshua la denunciaba. Pero ahora se necesita hombres y mujeres valientes que estén dispuestos a dar fruto y sujetarse a la voluntad de Adonai, para que den estos frutos, frutos especiales, unos frutos que no son aquellos que el mundo otorga. Es tiempo que demos un fruto, fruto de amor, alegría, paz, paciencia, afabilidad, bondad y fidelidad. Aquellos que son hijos de luz, que muestren bondad, justicia, pero sobre todo hablen con verdad. No mientan. No traten de justificar su carne con justificaciones estúpidas. No sea un burro, ni crea que por el hecho de que ponen mantos y dice Oshiana a su paso, es por

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0: King David was a man who loved God.
1: El rey David fue un hombre que amó a Dios.
0: But as you read the scriptures, you find that it didn't exempt him from difficulties and trials in his life.
1: Pero mientras usted lee la escritura, se da cuenta de que esto no le eximió de enfrentarse a problemas y dificultades en su vida.
0: In Psalm chapter 3, David finds himself in a difficult place again.
1: En el capítulo 3 de los Salmos, David vuelve a encontrarse en un momento de dificultad.
0: His son that he loved has raised an army and is coming against him in Jerusalem.
1: El hijo que ama ha levantado un ejército y viene a Jerusalén en contra de él.
0: But David knew where his strength and his help came from.
1: Pero David sabía de dónde provenía su fuerza y salud.
0: And so once again he cries out to the God of Abraham, Isaac, and Jacob.
1: Así que una vez más clama al Dios de Abraham, Isaac y Jacob.
0: And he says in Psalm 3,
1: y dice en el Salmo 3,
0: O Lord, you are my fortress and you will lift up my head.
1: Oh Dios, tú eres mi escudo y el que levanta mi cabeza.
0: Now arise, O Lord.
1: Ahora levántate, oh Dios.
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ברוך אתה אדוני אלוהינו מלך העולם. Bendito seas tú, oh Dios, guardador de tu palabra, guardador de tu pueblo, guardador de tu ciudad, Jerusalén.

Tomando del libro de Jeremías, la profecía de Jeremías nos narra de la siguiente manera. Me hizo ver Adonai, y aquí que había un par de cestos de higos presentados delante del templo de Yahweh. El capítulo 24, versículo 1 nos narra una visión. La visión parece bastante simple y sin embargo llena de un gran significado. Primero, es un par de cestos de higo. Recuerden que las canastas o los cestos es donde se llevan las ofrendas al templo de Elohim. Los hombres fueron llamados a hacer estas ofrendas, las primicias, y los higos representan a Israel, representan a Judá, representan de una manera al pueblo de Elohim. Por lo tanto, la ofrenda que se debe de presentar en el santuario representa a todos los hombres del pueblo de Elohim. Aquí tenemos la ofrenda y hay dos características en la misma. Esto nos hace ver dos naturalezas. Vamos a seguir leyendo el texto. Me hizo ver Adonai, y aquí que había un par de cestos de higos presentados delante del santuario de Adonai. Esto era después que Nabucodonosor, rey de Babilonia, hubo deportado de Jerusalén al rey de Yehudá, Yeconía, hijo de Joaquín, y a los principales de Yehudá, y a los herreros y cerrajeros de Jerusalén, y los llevó a Babilonia. Un cesto era de higos muy buenos, como los primerizos, y el otro de higos malos, tan malos que no se podían comer. La Torah nos menciona qué característica debe tener la ofrenda. ¿Cómo debe de ser la ofrenda? Lo mejor. No tanto pide cantidad, pide calidad. Y aquí menciona la calidad de estos higos. Unos higos son muy buenos y los otros tan malos que no se pueden comer. Y así habló Adonai Elohim de Israel y le dijo lo siguiente, versículo 5. Como por estos higos buenos, así me interesaré en favor de los desterrados de Yehudá, que yo eché de este lugar al país de los caldeos, pondré la vista en ellos para su bien, les devolveré a este país, los reconstruiré para no derrocarlos, los plantaré para no arrancarlos, les daré corazón para conocerme, pues yo soy Yahweh, y ellos serán mi pueblo, y yo seré su poderoso, pues volverán a mí con todo su corazón. Y este texto aparece también en la profecía que le da a Shlomo referente al santuario. Si mi pueblo se vuelve con todo su corazón, escucharé su tefila desde este lugar. Y aquí estamos hablando del santuario. Por lo tanto, aquí hay dos naturalezas diferentes de un mismo pueblo. Un pueblo, el mismo, los higos. Hay higos muy buenos e higos muy malos que no se pueden comer. Velo como una ordenanza, no comerás de estos higos. Sin embargo, existen los otros higos de los cuales tienen esta naturaleza. Adonai se fijará en ellos, les dará un corazón. Estas son las promesas del pacto renovado. El pacto renovado en el cual dará un corazón nuevo para que guardemos la Torah y la pongamos por práctica. Un corazón el cual recibirá el Ruach HaKodesh, el Espíritu del Elohim vivo, y de una manera la ley tallada en nuestro corazón será aquel que nos permitirá conocer a Elohim. Les daré un corazón para conocerme. ¿Qué pasa con los otros higos malos? Los muy malos, de ellos no se interesa. Estas son las palabras duras referente a esos higos malos. Son desechados. Estos no son tomados por el pueblo. En todo caso, pudiéramos pensar que la naturaleza del pueblo es la siguiente. Ah, es que hay un pueblo muy malo que no se puede comer, y hay un pueblo muy bueno del cual Elohim se va a interesar. Ah, seguramente los otros son los malos y nosotros somos los buenos. Generalmente es el pensamiento natural del ser humano. Pero el Mesías hablaba acerca de esta doble naturaleza o naturaleza dual, la cual no se da de esta forma, sino que es distinta. Habla de un solar en el cual se siembra buena semilla. Sin embargo, llegando el enemigo por la noche, sembró una semilla perjudicial, muy mala.
De tal manera que donde fue sembrada la buena semilla, creció el trigo y juntamente con la semilla sembrada del enemigo, el cual era cizaña. Crecieron juntos el trigo y la cizaña cuando los trabajadores le dicen, ¿qué no sembraste buena semilla? Las palabras del dueño y el amo de esta tierra, del Adón, es, deja que crezcan juntos. Llegará el tiempo en el que se separarán, en el que se hará una separación. Aquí tenemos un contexto interesante. Los dos cestos son presentados como ofrenda. Significa que ambos cestos son presentados como algo para el Eterno. Muchas veces nosotros creemos que somos este pueblo que es la ofrenda Elohim. Yo soy esta ofrenda, vengo a presentarme a Él. Sin embargo, parece, aún no estoy definiendo este concepto, piénsalo así. No basta el que seas una ofrenda a Adonai, en el que tú digas que eres parte del pueblo de Elohim y que vas a la Keila de los Santos. No basta si tu naturaleza no es la correcta. Puede ser esta ofrenda, este pueblo de la ofrenda, y estar en el canasto de los higos malos. No estamos quitando a otros, decir, ay, es que son los rabanitas, los higos malos. A ellos ni siquiera se cuentan, esos no son ni siquiera ofrenda. De los que estamos hablando son de aquellos que son presentados como una ofrenda ante el altar, ante el santuario. Quienes no están en los cestos son quienes no son ofrenda. Aquellos que ni siquiera están cercanos al templo de Elohim. Esta es la naturaleza de la cual quiero hablarles. Muchas veces reflexionamos y creemos que por el simple hecho de estar asistiendo a la KMC, o simplemente de escuchar de vez en cuando, asistir de vez en cuando, estar en las redes sociales o los mecanismos de difusión que tiene KMC, creemos que es suficiente. Pero esta es la naturaleza que quiere el Poderoso. ¿Qué es lo que desea Él? Que envíes de vez en cuando un saludo en el nombre del Mesías por WhatsApp. O que cumplas la Torá de Adonai y santifiques el Shabbat. Que permanezcas y veas cuán bueno y delicioso es habitar los hermanos juntos. Tú dices qué naturaleza de higo eres. De aquellos que cumplen Torá de Adonai. Que revelan conforme a lo establecido. ¿Qué es lo que Él desea? Y lo pones por obra. Lo pones por práctica. O simplemente tratas de tener como un adorno el hecho de ser parte de la comunidad de los santos. Si te crees que eres una ofrenda a Elohim, piensa en qué canasto estás. ¿Estás dentro de aquellos que cumplen la Torah o dentro de aquellos que simplemente hacen un acto de presencia sin importar cuál sea la naturaleza? Recuerda, sobre aquellos, sobre los otros, aquellos que son desechados, viene la copa de la ira. Vemos en estos textos de Jeremías, ahora el capítulo 25, versículo 15, al igual que aquellos higos desechados, tiene que venir un juicio, claro. El juicio es

Toma esta copa de vino de furia y hazla beber a todas las naciones a las que yo te envíe. Beberán, trompicarán y se enloquecerán ante la espada que voy a soltar entre ellas. Tomé la copa de la mano de Yahweh, dice Jeremías, e hice beber a todas las naciones a las que me había enviado Yahweh, comenzando con Jerusalén y después todos los pueblos. Y esto sucede, vean en qué tiempos. Estamos en el tiempo de la dispersión a Babilonia. Son tiempos en los cuales Israel ya ha tomado la prueba, el juicio de Elohim, de la cual habría de suceder lo siguiente. El pueblo de Elohim, disperso entre las naciones, tendrían que volverse a Elohim con todo su corazón. ¿Todos? No. Solamente los hijos buenos. ¿Qué pasaría con los hijos malos? Juntamente con las naciones, tendrían su juicio. Estarían dispersos y ahí quedarían por siempre. Significa entonces que el juicio de Adonai está de una manera continua y constante sobre su casa, sobre Jerusalén, sobre Israel, sobre su pueblo Kadosh. Y entonces, en este contexto, podemos decir que el juicio ya sucedió. De hecho, el juicio es continuo, es constante. Y no es algo que vaya a suceder en algún momento en el futuro, sino que cotidianamente el juicio está delante de nosotros. La opción de cumplir la voluntad de Adonai o no hacerla. Seguir según nuestros caprichos, nuestros deseos o cumplir la voluntad de Adonai. ¿Qué clase de hijo eres? Una pregunta que cada uno tiene que responderse. Porque hijo bueno o hijo malo, hijo presentado, invita a estar delante del juicio de Adonai. Y Adonai juzgará a todos, inclusive a las naciones, y el juicio es terrible. Aquí no se trata de asustar a la gente, empezar a hablarlos acerca del juicio terrible que viene sobre todas las naciones, porque aun cuando las naciones tendrán un juicio muy poderoso, recuerden que nosotros no somos de las naciones. Esta es la ventaja. Yeshua no es de este mundo. Y si nosotros estamos en Yeshua, por supuesto que no estamos dentro de los juicios que corresponde a estas naciones. Por lo tanto, si ha comenzado el juicio con Jerusalén, equivaldría a la separación de los hijos buenos de los malos y establecer alianzas y pactos con los hijos buenos. Los hijos malos serán desechados y las naciones serán juzgadas. Si esto sucedió en los tiempos de Jeremías, efectivamente de estas naciones muchas desaparecieron. Se convirtió en un solar hasta el día de hoy. Y este pueblo que aprisionó y en el cual estuvimos en esta cautividad, hoy no existe, desapareció. Y Babilonia solamente son ruinas arqueológicas y un lugar simplemente curioso para visita de los turistas cuando viajan a Irak. Sin embargo, hablando hoy en día y el mensaje del siglo XXI se vuelve a repetir. Esta copa no se quedó en el pasado, permanece todavía al día de hoy. Y vamos al texto de Hidgalut, capítulo 10, versículo 10. Poco a poco empezamos a adentrar a estos textos tan interesantes del libro de Hidgalut. Son textos fuertes. Más si sabemos interpretar esos textos, no leerlos solamente en el aspecto literal y quedarnos sobre la superficialidad. Aquí no podemos tampoco profundizar demasiado, sin embargo podemos dar la pista de lo que hablan en estos textos. En el versículo 10 del capítulo 10 menciona, tomé de la mano del Malaj y lo devoré y fue mi boca dulce como la miel, pero cuando lo comí, se me amargaron las entrañas. Entonces me dicen, tienes que profetizar otra vez contra muchos pueblos, naciones, lenguas y reyes. Se tiene que profetizar otra vez. Aquí no significa que tú tengas que profetizar. Tratemos de ver esto. Yohanan come el libro, este librito que es dulce a sus labios, toda, pero resulta muy amargo en su interior. Después de que recibe este libro, dice, tú tienes que profetizar otra vez

0: contra muchos pueblos, naciones, lenguas y reyes. Este otra vez no significa que él ya había profetizado antes. No, no lo había hecho. Sin embargo, no es la primera vez que se tendría que profetizar contra los pueblos. Vemos cómo Jeremías ya había dado esta copa a cada una de las naciones de la tierra. Por lo tanto, era necesario que se profetizara de nuevo. Otra vez es necesario darle la copa a cada una de las naciones con los juicios de Adonai. Aquí pudiéramos pensar, ah, mira, ya había profetizado otra vez. No, no menciona que ya lo haya hecho. Era la primera vez que profetizaría contra las naciones. Sin embargo, el Espíritu ya ha profetizado continuamente contra las naciones de los hombres. Y el Espíritu de Elohim no contenderá para siempre contra el Espíritu del hombre, tampoco contra las naciones. Así que llegará el momento final de esto. Por ello, nuevamente, hoy en día, como sucedió en los tiempos de Jeremías, se presentan delante del santuario dos cestas con los higos de Elohim. En el siglo XXI. No estoy hablando del tiempo de Jeremías, que puede ser una nota interesante, la visión que tuvo Jeremías en aquel tiempo. No era una visión del futuro, dado que en la generación de Jeremías ya el pueblo había sido presentado como ofrenda y había sido separado el higo bueno del higo malo. El higo bueno regresó nuevamente a Jerusalén. El higo malo se convirtió juntamente con las naciones. Hoy en día sucede algo similar. Son presentados las cestas de higo y aquí está el pueblo, los higos buenos, muy buenos, juntamente con los higos malos, tan malos que no se pueden comer. Y sucederá de manera similar. Quien permanece en el Eterno cumpliendo su ordenanza, por supuesto que manifestará un signo inequívoco, la perseverancia, la emuná, santificando y consagrando el Shabbat, aprendiendo y deleitándose en la presencia del Todopoderoso, tal como dice el Salmo, mira cuán bueno, cuán delicioso es, ¿qué? Ver a los hermanos en la lejanía, saber que por allá andan y algún día les veré. No, vemos cómo hay hermanos en este momento deseando estar entre nosotros. Muchos de los hermanos en Shelijo lo han expresado, lo han deseado. Quieren estar entre nosotros, me lo han dicho. Y algunos de los que tienen la posibilidad de estar aquí, prefieren no hacerlo. Significa entonces, aquí hay algo que hace una separación entre aquellos que quieren dedicarse y volver al Eterno con todo su corazón y aquellos que no lo hacen de corazón. Aquellos que prefieren darle más importancia a otras cosas que a lo que nos menciona la Torah Kadosh. Los higos están nuevamente frente al santuario. ¿Qué es el santuario? Es el lugar, el tabernáculo, el templo. ¿Dónde está el arca de la alianza? Donde se encuentra el testimonio de Adonai. Y este santuario es precisamente el corazón mismo de Jerusalén, el corazón mismo de Israel. Y esto es lo que vemos en el libro de Gidgalut, capítulo 11, versículo 19. Y se abrió el santuario de Elohim en el cielo. Y apareció el arca de su alianza en el santuario. Y se produjeron relámpagos, fragor, truenos, temblor de tierra y fuerte granizada. Cuando se manifiesta el arca de la alianza, el Aarón HaKodesh, suceden cosas extraordinarias. Relámpago, fragor, truenos, temblor de tierra, una fuerte granizada. ¿Por qué estamos haciendo énfasis en esto? El arca de la alianza es el arca del testimonio, es la caja del testimonio, es la presencia del poderoso entre los hombres. Cuando se manifiesta, viene el trueno. Viene una manifestación que espanta y asusta a los hombres. Este trueno es del cual quiero hablarles el día de hoy, porque cada vez que el Eterno emite un juicio, envía un rayo, envía un trueno. Y esto es lo que podemos nosotros entender a partir de este signo de los truenos. El trueno viene a ser y representar el juicio de Adonai. Cada vez que cae una nación, un reino o un querubín, es como un trueno, es como un rayo. De esta manera es el juicio de Adonai. Y aquí vamos a Revelación capítulo 10, versículo 1, nuevamente. Vi también a otro Malach, poderosísimo, que baja de Hashamaín, del cielo, envuelto en una nube. El que tenga oídos escuche. ¿En qué está envuelto este Malach? Con el arco iris sobre la cabeza, no es gay. Ellos se robaron este símbolo que representa la alianza de Elohim con los hombres. Ellos se robaron este signo. Así que esta señal y este elemento tiene que ser recobrado nuevamente por el pueblo de Elohim. Su rostro como el sol, sus piernas como columnas de fuego. Y en su mano tenía un librito abierto. Este contraste del librito abierto, un contraste con la profecía de Daniel, Hanabí. El poderoso le dice, sella este libro. ¿Recuerdan? Después, en la era de Hidgalut, el cordero inmolado, puesto de pie, comienza a romper los sellos. Y una vez rotos los sellos, el libro es abierto. Por ello aquí vemos el Malach con el libro abierto, un libro que se puede interpretar, que se puede leer. Puso el pie derecho sobre el mar y el izquierdo sobre la tierra y gritó con fuerte voz como ruge el león. Y cuando gritó, siete truenos hicieron oír su fragor. Siete truenos que vienen a representar juicios de Elohim. Cuando hicieron este sonido, los truenos representan un juicio, representan una victoria, representa algo que ha caído. Entonces, dice el versículo 4, apenas hicieron oír su voz, los siete truenos, me disponía a escribir cuando oí una voz del cielo que decía, sella lo que han dicho los siete truenos y no lo escribas. Entonces el Malach que había visto yo de pie sobre el mar y la tierra, levantó al cielo su mano derecha y juró por el que vive por los siglos de los siglos, el que creó el cielo y cuanto hay en él, la tierra y cuanto hay en ella, el mar y cuanto hay en él, ya no habrá dilación, sino que en los días en que se oiga la voz del séptimo ángel, cuando se ponga a tocar la trompeta, se habrá consumado el misterio de Elohim, según lo había anunciado como buena nueva a sus siervos los profetas. Este ángel prometió, no habrá dilación, significa no se va a tardar, viene pronto. ¿Qué es lo que va a suceder pronto? Que se escuchará la voz del séptimo ángel, del séptimo Malach, cuando se ponga a tocar la trompeta. Cuando las trompetas empiecen a tocar, se habrá consumado el misterio, es decir, será revelada un misterio, el misterio de Elohim, según lo ha anunciado, como una buena noticia a sus siervos, los profetas. O sea, traduciéndolo en pocas palabras, se va a manifestar algo, se va a revelar algo en el momento que el séptimo ángel comience a hablar. Esto es en la era de Hidgalut. Pero aquí menciona algo. Los profetas sí conocen el misterio. Sí es conocido ese misterio. No es algo oculto, aunque las naciones para ellos sí es algo oculto. Estos siete truenos, que cada uno de ellos tiene un mensaje, fueron ocultados, fue sellado. No se habló más de ello hasta el tiempo del séptimo ángel. ¿Cuándo es el tiempo del séptimo ángel? Ya estamos en el tiempo del séptimo ángel. ¿Ahora tienen curiosidad de qué son los siete rayos? Precisamente hay que entender qué es un trueno. En hebreo, Barak. No estoy hablando de Obama, sino que estamos hablando de un elemento que tiene en sí una enseñanza. Vamos al libro de Shemot, capítulo 19, y menciona así. El sonar de la trompeta se hacía cada vez más fuerte. Moshe hablaba y Elohim respondía con el trueno. Esto es cuando estaba en el monte Sinaí. Cuando Moshe hablaba, Adonai respondía con el trueno. De esa manera respondía. Significa, clama, ¿y qué hará Elohim? Responderá. ¿Cómo responde Elohim? Con el trueno. Esta es una enseñanza que debemos aprender, porque cada vez que el trueno se manifiesta, estamos escuchando la voz de Elohim. Aunque sabemos que el trueno de las lluvias cotidianas, las tormentas eléctricas, es la sombra de lo que verdaderamente es la voz de Elohim. Vamos al libro de Job, capítulo 36, versículo 33, y dice así: su trueno le anuncia, la ira se inflama contra la iniquidad. Su trueno anuncia Elohim y manifiesta la ira contra la iniquidad. Significa que es un juicio sobre algo que no estamos haciendo bien, sobre la iniquidad. Salmo 77, 18 dice: voz de trueno en torbellino, tus relámpagos alumbraban el orbe, la tierra se estremecía y retemblaba. La tierra retiembla cuando el trueno se manifiesta. Y ahora vamos a una enseñanza. ¿Qué es la tierra? Nosotros somos la tierra. Fuimos hechos con tierra. Por lo tanto, a la voz de Adonai debemos de temblar. Temor a Adonai sobre todo. Y ese es el principio de la sabiduría. Salmo 81, 7. En la aflicción gritaste y te salvé. Te respondí en el secreto del trueno. Te probé junto a las aguas de Meribá, si dice Adonai. Te respondí en el secreto del trueno. Es un secreto. Digamos, aquí hay algo que está guardado. Son siete truenos que tienen un sello y esto no está escrito en aquel tiempo. ¿Adonai habla en los rayos? Sí, para emitir juicio, para responder. Significa que el Poderoso se manifestaría de una forma similar. Vamos al libro de Yohanan, capítulo 12, 28. Decía Yeshua: Padre, glorifica tu nombre. Vino entonces una voz del cielo: le he glorificado y de nuevo le glorificaré. La gente que estaba allí lo oyó. Decía que había sido un trueno. Otros decía: le ha hablado un malach. Yeshua respondió: no ha venido esta voz por mí, sino por vosotros. Ahora es el juicio de este mundo. Ahora el padre de este mundo, perdón, el príncipe de este mundo, será echado fuera. Y yo, cuando sea levantado de la tierra, atraeré a todos hacia mí. Este trueno que escucharon, la voz del Abba Shelanu, es un testimonio de que el juicio del mundo ha iniciado a partir de ese momento. A partir de Yeshua comienza el juicio. Vamos nuevamente al libro de Revelación. Revelación capítulo 6, versículo 1, y dice: y seguí viendo, cuando el Cordero abrió el primero de los siete sellos, oí al primero de los cuatro vivientes que decía con voz de trueno: ven. ¿Qué dicen los truenos entonces? Aquí podemos entenderlo. El menos sabio lo entiende. Veremos el que tiene sabiduría. El Malach lo dijo: cuando se ponga a tocar la trompeta, se habrá consumado el misterio de Elohim y el secreto será manifestado. Para que este secreto sea manifestado, tiene que haber una fuente, una forma de que lleguemos a este conocimiento. ¿Sí? El secreto de los secretos es el lugar santísimo, el lugar más secreto. Y vemos cómo está abierto el santuario. Revelación 11, 19. Se abrió el santuario de Elohim en el cielo y apareció el arca de su alianza en el santuario. Se produjeron relámpagos, fragor, trueno, temblor y la tierra y fuerte granizado. Se ha manifestado lo más secreto del lugar santísimo, el arca de la alianza, que nadie podía ver. Solamente el Kohen Hagadol, una vez en el año, podía entrar allí. Solamente uno conocía el secreto. Pero aquí vemos cómo el santuario en los cielos se abre y manifiesta. Y aquí tendremos que entrar a una enseñanza mucho más profunda. Y aquí el que tenga oídos entienda. Si el santuario del cual menciona aquí está en el cielo. Primera enseñanza y primer contexto a entender. El cielo es Yeshua. En Efesios capítulo 1 menciona que fuimos bendecidos en los lugares celestiales en Yeshua, en Mashiach. Significa entonces que el cielo es Mashiach. ¿Dónde se abrió el santuario? En Yeshua. ¿Cómo sucederá eso entonces? ¿Existe un santuario, un templo en Yeshua? Sí, el hijo de David está edificando un templo, un santuario hecho con piedras vivas. Significa que en un momento, en su pueblo y en su Keila, que son piedras vivas de un templo espiritual, manifestarán el arca de la alianza al Mesías, una vez más, en Haolam Haseh. Es necesario volver a anunciar y profetizar. Esto es lo que dice, se ha manifestado lo secreto. Apocalipsis 17, sino que en los días en que se oiga la voz del séptimo ángel, cuando se ponga a tocar la trompeta, se habrá consumado el misterio de Elohim, según lo había anunciado, como buena nueva a sus siervos los profetas. Entonces el santuario se abre, se ha manifestado el libro de los secretos, el libro sellado. Ahora es un libro abierto, lo que estaba sellado y oculto allí se comienza a manifestar. ¿Sí? Vean lo que dice en Apocalipsis 18. La voz del cielo que yo había oído me dijo otra vez, ve, toma el librito que está abierto en la mano del Mala, el que está de pie sobre el mar y sobre la tierra. Fui donde el Mala y le dije, que me diera el librito y me dice, toma, devóralo, te amargará las entrañas, pero en tu boca será dulce como la miel. Tomé el librito de la mano del Malaj, lo devoré, fue mi boca dulce como la miel, pero cuando lo comí se me amargaron las entrañas. Entonces me dicen, tienes que profetizar. Otra vez, contra muchos pueblos, naciones, lenguas y reyes. Otra vez hay que profetizar contra naciones, pueblos, lenguas y reyes. La profecía vuelve a ser vigente una vez más. Y todo es porque este librito ha sido llenado en nosotros. Vamos a la carta que escribe Rab Shaul a los Colosenses. Este libro de los secretos, este es un libro secreto de un mensaje misterioso que podemos decir, ¿qué es lo que diría ese librito? No sé si ustedes son curiosos. Uno es muy curioso, siete rayos y sella. No es posible, ¿qué es lo que dice cada uno de esos rayos? Es lo que uno quiere saber, uno que es curioso. Y ese librito, ¿qué es lo que contiene? Porque este libro ya no tiene sellos, está abierto, hay revelación allí. Esto es Hitgalut, revelar, manifestar. Entonces este librito viene a dar algo que queremos, algo que está sellado, que algunos no pueden conocer. Y nosotros tenemos la posibilidad de conocer el contenido del librito y de los siete rayos misteriosos. ¡Ay, qué raro se escuchó eso! Pero créanme, la escritura sí lo manifiesta. Vamos a la carta que escribe Rab Shaul a los Colosenses, capítulo 1, 26, y dice, al misterio escondido desde siglos y generaciones, manifestado ahora a sus santos. No, con esa introducción, ¿quién no quiere seguir leyendo lo demás? Es un misterio escondido, pero ahora ha sido manifestado. Y precisamente el día de hoy lo que vamos a hacer es manifestar el significado de los siete rayos que ha sido sellado y que durante 20 siglos atrás nadie sabía lo que era. Teníamos que esperar hasta que el ángel, el séptimo ángel, se manifestara y tocara la trompeta para que entonces poder saber el significado de estos 7 rayos. ¡Wow! Es interesante. Este misterio escondido desde siglos ya lo conocía Rab Shaul y se lo dio a conocer a la Keila Meshihid en el siglo I. Sin embargo, a pesar de que se los habló, se los escribió, el mundo ciego y carente del espíritu de Elohim lo volvió religión y lo volvió a sellar. Este conocimiento es para los profetas. Así lo menciona. Lo manifestó a sus santos profetas. Los profetas conocen, los profetas tienen la oportunidad de saberlo. Pero quienes no son profetas, por supuesto que no. Vosotros sois un pueblo de reyes, sacerdotes y profetas. En tal término, pueden entender este misterio escondido desde siglos atrás. Sigo leyendo versículo 27. A quienes Elohim quiso dar a conocer cuál es la riqueza de la gloria de este misterio entre los gentiles. ¿Qué es? Aquí está el secreto. Mashiach entre vosotros. La esperanza de gloria. Pero me gusta cómo lo dice en la peshita. No dice entre, dice en. Mashiach en vosotros. Esto es lo maravilloso. Betoj en nosotros como contenido. Entonces somos templo, somos santuario y el arca de la alianza está en nosotros. Esto es lo maravilloso. Por lo tanto, comer el librito implica vencer con la palabra la ignorancia, la religiosidad. Comer el librito implica ser vencedores con esta palabra, no externa, sino subjetiva, la palabra en nosotros. La palabra externa es el sonido que escuchamos en las lecturas. Cuando alguien hace un cántico, cuando simplemente leemos y creemos que eso es suficiente. Cuando creemos que por el simple hecho de que, estoy entre la comunidad de los santos, tal vez eres un higo, pero ¿de qué naturaleza? Esos higos hay que ver cómo están por dentro. Así que el verdadero judío lo es en su interior. No te disfraces de judío. No te pongas la palabra de forma externa, sino subjetiva. La palabra dentro de nosotros. Y cuando la palabra está dentro de nosotros, no necesitas demostrarle nada a nadie. Porque la palabra ya está en ti y esto hace una revelación, revela lo correcto. Bueno, vamos a Romanos capítulo 16, 25. A aquel que puede consolidaros conforme a la Besorat HaGeula que he dado y la predicación de Yeshua HaMashiach, revelación de un misterio mantenido en secreto durante siglos enteros, pero manifestado hoy al presente por las escrituras que lo predicen, por disposición de Elohim eterno, dado a conocer a todos los gentiles para obediencia del Emuná, a Elohim, el único sabio, por Yeshua HaMashiach, a él la gloria por los siglos de los siglos. Y entonces podemos entender que este misterio manifestado es en el presente. Mira, ¿qué tiempo es? Siglo I. Hoy estamos en el siglo XXI. 20 siglos permaneció oculto. Significa que después de que el pueblo de Elohim dejó de ser una nación, después de que pasó el tiempo de los Sheliahim, todo ese tiempo se ocultan este tipo de enseñanzas y vean qué realmente sucedió. Durante muchos siglos era prohibido tener la escritura simplemente en casa. Eso era inclusive pena de muerte. Si bien te iba, era excomunión y una hoguera, una muerte algo rápida, si tenías buena suerte. Por lo tanto, tener la escritura era algo prohibido durante muchos siglos. Difícil, porque estaba escrita en lenguas que pocos conocían, generalmente escritas en latín o en griego, cuando la gente ni siquiera sabía leer, lo cual hacía muy difícil que pudieran acceder a este conocimiento. Y llega el tiempo en el que comienza a difundirse la palabra y la Torah. Pero aunque muchos tenían su Biblia, carecían de un elemento, que es el espíritu del Elohim vivo. Y cuando la leían como un libro de oráculos, como un libro religioso, de poesía, sin conocimiento, sin entendimiento. Y creían que con el simple hecho de leer o pronunciar estas palabras, su vida ya iba a estar bien, sin entender que tenían que comer el libro, no leer el libro. En este caso, a Yohanan le presentaron el librito, el libro de los secretos, de esos secretos sellados y revelados, no para que lo leyera, sino para que se nutriera de él, se transformara con él, que todo su interior se amargara y sus labios se volvieran dulces. La palabra no solamente es para cansar la vista, es para que nuestro interior se amargue. Significa que tomemos conciencia en aquellas cosas que obramos mal y que tengamos esa transformación interior, una transformación que surge en lo profundo y que tengamos la valentía de hablarlo y anhelemos hablar. Esto sucedió en el siglo I. Se ha manifestado Mashiach en nosotros, la esperanza de gloria. Este es el secreto. El Mesías no está en los cielos, está en vosotros. Él lo dijo: yo estoy con vosotros todos los días hasta el fin de los tiempos. Yo lo creo. Y de esta manera estoy consciente que el Mesías está entre nosotros. Y no busco en los cielos esperando ver bajar a un hombre que en algún momento es lo que esperan naciones y pueblos enteros. Y sin embargo, todavía hay mensajes que permanecen sellados porque en vez de entender en la Escritura lo que el Poderoso quiere manifestar, algunos justifican sus acciones lejanas en el nombre de la religión. La palabra no es para practicar religión, es para vencer, para que seamos vencedores. Y en este caso, cada uno de los rayos viene a ser un juicio de Elohim. Vemos un ejemplo en Lucas capítulo 10, 18. Lucas 10:18. Yeshua les dijo: yo veía a Satán caer del cielo como un rayo. Vemos el juicio de Elohim, el cual viene a establecer algo totalmente distinto. Si hay algo que tiene que ser quitado, como el Satán, viene entonces el Poderoso como una respuesta a la oración de sus santos para transformar el mundo de este elemento que tiene que ser quitado. Por lo tanto, cada rayo representa algo que tiene que ser quitado en nuestro mundo o en nuestra vida. Y entonces vamos al libro de Revelación, capítulo 21, versículo 1, Hidgalut 21:1. Luego vi un cielo nuevo y una tierra nueva, porque el primer cielo y la primera tierra desaparecieron. El mar no existe ya. ¿Qué no existe ya? Entonces significaría que el primer rayo representa una sentencia sobre el mar. ¿Pero qué tiene de malo el mar? Es muy bonita la playa. El mar representa las naciones. Así como un rayo es el signo de la caída del Satán, otro rayo representa la caída y destrucción de las naciones y el mundo tal como lo conocemos. Cuando digo fin del mundo, no crean que el planeta va a explotar y va a dejar de existir, sino que el sistema que conocemos como el mundo, que tiene una triple característica, el ser, el tener, el hacer, representa en sí lo que es la característica principal del mundo. Las naciones, los pueblos, todo esto dejará de existir. Y entonces uno de estos siete rayos es la profecía y la respuesta de Elohim a la destrucción del mar. De hecho, ven cómo surge una bestia del mar, pero eso se los platicaré la siguiente semana. Revelación 22, versículo 3, dice: ya no habrá ya maldición alguna, el trono de Elohim y el Cordero estará en la ciudad y los siervos de Elohim le darán culto. No habrá más que maldición. ¿Y qué es la maldición? Lo contrario a la bendición. Un pueblo de alabanza y hay un pueblo de maldición. Un pueblo de higos podridos, apestosos, que no se pueden ni comer. Y el higo cuando se echa a perder, huele feo. De veras, huele feo. Y esto representa la maldición de aquellos que dicen, yo soy pueblo de Elohim, pero qué bien maldices. No es qué naturaleza tengas, sino qué calidad tengas. No basta con que digas, yo soy pueblo de Elohim, si estás demostrando lo contrario con tus palabras. ¿Qué es esto que se escucha? Porque un corazón consagrado a Elohim, sus palabras tienen una naturaleza. Pero un corazón podrido tiene una naturaleza distinta. ¿Qué es lo que se oye en las bocas y en las expresiones comunes de los hombres hoy en día? ¿Te has puesto a analizar qué es lo que dicen? ¿Cómo lo dicen? Pues, ¿qué es lo que tienen en el corazón? Esto es lo que ya no habrá más. Los hombres con un corazón renovado tendrán una vida distinta. Corazones plenos del Espíritu hablarán mensaje y enseñanza del Espíritu. ¿Y tú cómo hablas? Y si no hablas bien, todavía hay tiempo. Todavía tu naturaleza puede ser cambiada. Pero si tu hablar va en sentido contrario, algo entonces no está bien. De hecho, hay algunos hermanos que al momento de hablar, su hablar es contrario a la vida, es queja, crítica, calumnia. Esto se convierte entonces en el testimonio de aquellos que están separados de una canasta de higos con una naturaleza, se pasan a otra, los que apestan. ¿Tú dónde estás reunido? ¿Con los que apestan o con los que alaban y glorifican? Son dos naturalezas distintas. Hay algunos que les encanta escuchar esos chismes, esas críticas o esas quejas. Mucho les agrada eso, porque es la naturaleza de su corazón. Es un trigo apestoso. Tú, ¿qué clase de higo eres? Y hablando de eso, cada vez que nos reunimos nosotros, sabemos que no es una comunidad perfecta. Sin embargo, es perfectible. Cuando tú vas a un lugar, sea la casa de un vecino, de un amigo, tú no vas a quedarte en el basurero, ¿verdad? Y todas las casas tienen su cesto de basura. En todos los lugares hay. Todos los casas, palacios, residencias tienen su basurero. Efectivamente, ayer que estábamos leyendo el texto de Voto de Nazireato, daba esta reflexión. Sí, efectivamente, en cada lugar existen basureros. Sin embargo, no vamos a impregnarnos de estos aromas pestilentes, sino que deja el basurero allá afuera, saca tu basura y déjala allá. Y mientras estés en la casa, permanece en el lugar limpio. Cuando llegan las visitas, no lo llevas al basurero a tu casa, ¿verdad? Sino que lo llevas a un lugar limpio y cómodo donde puedas hablar y puedan tener este crecimiento. Lo que dice la palabra, ya no habrá más maldición. Todo será distinto. Ahora, vamos al texto de Revelación 21:4. De hecho, si se fijan, estamos leyendo los últimos capítulos de la Escritura. Es donde se manifiesta lo secreto, lo oculto, lo que ya es la consumación máxima. Enjugará toda lágrima de sus ojos. No habrá ya muerte, no habrá llanto, ni gritos, ni fatiga, porque el mundo viejo ha pasado. Por lo tanto, llevamos dos. Recuerdan, ya no va a haber mar, no va a haber maldición. No habrá tristeza, 3. No habrá llanto, 4. No habrá dolor, 5. No habrá más muerte, 6. Y entonces aquí ya llevamos 6 rayos. ¿Dónde estaría el séptimo? El séptimo lo encontramos en Revelación 22, versículo 5. Entonces, noche ya no habrá. No tiene necesidad de luz de lámpara ni de luz de sol, porque el Señor Elohim los alumbrará y reinarán por los siglos de los siglos. No habrá más noche. ¿Pero qué tiene de malo la noche? La noche física es la sombra de vivir en tinieblas, de vivir en la oscuridad, en la ignorancia, en el desconocimiento, dormido, que es un símbolo de muerte. Por lo tanto, ya no habrá noche, y el séptimo rayo es el signo del final de la noche. Todo esto viene a ser entonces como un proceso de cada uno de estos rayos. Primero hay que quitar a las naciones, el concepto del mundo, todo lo que representa el mundo. Quita tu forma de hablar. Tienes que renovar tu mente. De esa manera se acabará lo que es la depresión. Ya no habrá tristeza, ya no va a haber llanto, ya no habrá dolor. Finalmente no habrá muerte y habrá salido de las tinieblas. Entonces vamos a aspectos muy prácticos, porque podemos ver escatológicamente como algo que sucederá al final del milenio. Si nos vamos a términos actuales en nuestros días, toma el mismo camino. Aléjate de Haolam Hazeh, del mundo y de todo aquello que te ofrece. El mundo te ofrece muchas cosas muy interesantes, sin embargo tenemos que aprender a decir no. Esto es la muerte del mar, ya no habrá más mar. No te vayas al mar, no te vayas a las naciones, no busques el poder, el tener y el ser. Busca algo distinto en lo profundo de ti, como lo hace Yohanan. Come el libro, no lo leas, hazlo parte de ti. Cuando tú te alejas del mundo, entonces también dejará de haber maldición, porque tu corazón empieza a transformarse. Cuando ya no buscas las cosas del mundo, cuando ya no buscas el tener, el ser, el poder, tu vida empieza a vivir en Shalom. Tienes el espíritu de Elohim y tu corazón empieza a transformarse. Debido a que ya no tienes esas grandes expectativas de que yo quiero tener una riqueza muy similar a la de Carlos Slim. Pero como no puedes llegar a eso, entonces estás maldiciendo porque no llegas a esos niveles. Te estás comparando con los poderosos del mundo. Si llega el momento en el que dejas de ver esas riquezas y buscas al poderoso de los ejércitos, entonces empezarás a vivir diferente. Ya no te verás frustrado, ni triste, ni fracasado, sino que la tristeza comienza a irse. Esas expectativas altas ya no se vuelven una carga, ya no hay llanto, ya no hay dolor. Y entonces estarás en aquel que es la vida, Yeshua, y andarás en la luz del Mesías de día. Por lo tanto, los 7 rayos es la transformación del hombre para que él sea un vencedor. Hay que vencer el mundo, hay que vencernos internamente. Y entonces seremos vencedores definitivos. ¿Vieron el camino? Vence el mundo, vence tu corazón y serás un vencedor definitivo. Vencedores delante del templo, del santuario. Como esos hijos de naturaleza buena son aquellos transformados por la palabra de Elohim, que habla como rayo, como un trueno, para que nuestra tierra se estremezca. Y una vez estremecida, es decir, hay un movimiento en nosotros. Si Adonai está hablando a nuestra vida, estremécete, muévete, haz un cambio. Comienza negando el mundo. ¿Y qué empezamos con un día negándolo? Eso es muy especial. ¿Qué te parece un Shabbat? Un día en el que nos apartamos de Haolam Hazeh, empezamos a hacer sonar el primer rayo, el primer trueno. Cuando nos reunimos aquí, estamos manifestando el trueno. Un sonido impactante que al mundo lo hace temblar. Hay hombres santos que se están alejando. Tratarán de evitar que lo hagas y te van a decir, ay, mira, es una reunión familiar, tú no asistes tanto. Mira, somos compañeros, ¿cuántos años hemos sin reunirnos? Es el sábado nomás, es un sábado. comenzará a haber entonces una guerra del mundo que impedirá que cumplas la Torá de Adonai para convertirte en un higo apestoso. Sin embargo, aquellos que son higos de una naturaleza buena, higos de alianza en los cuales se interesa Adonai, será de la siguiente manera. Adonai está en su santuario y le presentan delante de él dos canastas de higos. Una canasta de higos apestosos, podridos y feos. Y los higos buenos, dice, estos son los que me interesan. A ellos, con ellos haré alianza. A ellos les daré un corazón. Ellos serán el pueblo de mis alianzas. Son dos naturalezas. Son dos conceptos distintos. Si tú eres el pueblo transformado, puedes decirte, yo soy de Yahweh. El pueblo diferente, el higo apestoso, aunque pueda decir que es de la misma naturaleza, yo también soy higo. Es aquellos que de pronto y sin cumplir los pactos y las alianzas, dicen, ay, yo soy de esa comunidad de los santos. Es un higo apestoso. Y estos higos apestosos, porque su único concepto es dar crítica y queja. Oye, ¿por qué no vas al Shabbat? Hace mucho calor, hace mucho frío, estamos asesinados, está muy feo el lugar. Acuérdate que se tendrá que quitar la queja, la crítica, ya no habrá maldición. Porque un corazón que busca al Eterno ha quitado todo lo que rodea y todo lo que es, y su única meta y su único objetivo es estar cerca del Todopoderoso. Cuando tú amas al Poderoso con todo tu corazón, todo lo demás dejará de existir. Y te olvidarás entonces si el lugar es desagradable, o inclusive si es agradable. Te olvidarás si el hermano es latoso, o si no lo es. Te olvidarás de todas aquellas cosas que te impidan buscar al amor de tu corazón. Pero aquí estamos hablando de naturalezas. ¿De qué naturaleza eres? Si eres de la naturaleza de los higos buenos, la pregunta es, ¿por qué no estás en Shabbat? ¿Por qué no lo buscas? ¿Y por qué no permaneces? ¿Por qué no ejercitas la perseverancia? Si eres de los higos malos, ¿qué esperas para transformarte? Que Adonai, desde el santuario, cuando se manifiesta, manifestará rayos, fragor, trueno. Cada uno de esos elementos son potencias para vencer. Y una vez que somos vencedores delante del trono, entonces vendrá algo extraordinario. El pueblo de las alianzas de Elohim debe de entender que los siete rayos, los siete truenos, es una transformación de nuestras vidas, no hacia un tiempo escatológico muy, muy al futuro, sino al tiempo presente, al tiempo actual. Comer el librito es en lo interior, en lo profundo. Y eso tal vez explica el porqué en el libro de Revelación, en Gidgalut capítulo 11, el versículo 1. Me fue dada una caña para medir, parecida a una vara, y me decía, levántate, mide el santuario de Elohim y el altar, y a los que adoran en él, a vosotros, los que adoran en este santuario. El patio exterior del santuario, los atrios, déjalo aparte, ese no lo midas, porque ha sido entregado a los gentiles que pisotearán la ciudad santa 42 meses. La pisotearán las naciones, el mundo. Esos son los higos malos. Las naciones la pisotearán porque son el mundo. Y es precisamente el primer rayo, es ya no habrá mar, ya no habrá naciones. Estas naciones que por 42 meses pisotearán el santuario serán quitadas. Pero mientras estamos en este tiempo, no lo midas, no lo cuentes. Pero haré que mis dos testigos profeticen durante 1260 días cubiertos de sayal. Estos son los higos buenos, los que dan testimonio, los que hablan de lo profundo, la palabra que está en sus corazones. Ellos son dos olivos, los dos candeleros que están en pie delante del Señor de la tierra. Y estos dos testigos representan la Keilah Kadosh, la Keilah Santa. Una característica que debemos considerar, la Keilah se representa en el número 2. Hombre, mujer, judío, gentil, esclavo y libre. Pero aquí lo interesante es el atrio, que es lo de afuera, eso no lo midas. Los que leen la Biblia solamente por afuera, no cuenta. No basta ser salvos, eso no se mide. El atrio representa la salvación. Por lo tanto, no es suficiente ser salvo. Eso no se cuenta, eso no se mide. Lo que se cuenta, lo que se mide, es lo subjetivo, lo que está dentro de nosotros. Es el santuario interior, el ser santos, el ser vencedores. Esto es lo que se cuenta, esto es lo que se mide. Y a los ojos del Creador, los higos malos solamente son aquellos que dicen, estoy en la canasta de la salvación. Ya soy salvo, ya estoy en la presencia del Poderoso. Soy salvo, suficiente, pero no me he transformado, no soy una nueva criatura. Aquellos que son salvos, atrios, higos malos, tan malos que no se pueden comer. Los internos, los que internamente han comido del libro, y este libro ha amargado sus entrañas porque los está transformando, son aquellos que pueden ser santos y santos vencedores. Son los que dan testimonio del poder del Espíritu.
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